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0: sola y que no hicimos mucho como para ganar. Estábamos ya sin piernas, sin nada, pero vamos a charlarlo con Steffi. Abrazo, Steffi, ¿cómo andás? Buen día.
1: Hola, Gino, buen día para vos y para todos los que desde este lado se estén sumando, ¿sí? Del lado de la radio. Esperemos que estén arrancando muy bien esta mañana. Creo que cuesta mucho, ¿no? Porque ayer en un momento fue todo festejo.
0: Sí, sí.
1: Fue todo alegría, que a pesar de, bueno, del resultado, yo creo que un poco también lo tenemos que vivir así. Tal vez no fue el resultado que pensamos. Estábamos muy confiados, por supuesto, en esta selección. Y bueno, no se pudo dar, pero estamos súper agradecidos, muy orgullosos de nuestra selección, de los partidos que se jugaron, que la verdad hicieron que nos ilusionáramos sin dudas, porque bueno, siempre el equipo encontraba una manera, una vuelta de cambiar el resultado, de darnos el triunfo que necesitábamos para llegar a esta final. La verdad que súper importante llegar a la final, ¿no? Ser subcampeones es muy importante, no tenemos que verlo como algo menor, porque de esa manera también creo que estamos con esta derrota enseñándoles a muchas nuevas generaciones, ¿no?
0: Tremendo.
1: De que no siempre el resultado es el que uno sueña y por el que uno trabaja, ¿no?
0: No,
1: para que se den
0: no.
1: las cosas. A veces ese resultado lleva mucho tiempo, si no, Messi es el claro ejemplo.
0: Totalmente.
1: De esto que sucedió ayer. Y bueno, obviamente, partidos al alma con la tristeza de los jugadores, las imágenes, ¿no? De Messi ahí llorando después de la premiación. Son las imágenes que recorren el mundo. Uh-huh. Y también la emoción de Scaloni en la conferencia de prensa, digamos, sin poder terminar de hablar por la emoción, ¿no? De no poder volver a formar un equipo así, ¿no? Como este grupo humano de jugadores. Esto no va a volver a pasar otra vez, ¿no? Y sin dudas son jugadores que han marcado, que nos han marcado a nosotros y a muchas generaciones.
0: Totalmente. Coincido plenamente en lo que decía Steffi. Bueno, y me encantó ver la celebración. Me encantó ver la celebración también de la gente.
1: Sí, que salgan igual, eso
0: sí,
1: es muy importante.
0: Sí, sí, sí, porque un segundo puesto también es un buen puesto. De no sé cuántos equipos había en el Mundial, llegar a ser segundos es un montón, porque el proceso también es importante. El proceso también es importante. Bueno, tenemos un montón para charlar en el día de hoy. Hoy vuelven las clases, Steffi, hoy volvió la actividad en la Municipalidad de Diamante. Seguramente algún amigo ya enganchado de la radio. Gracias por estar, por ser parte de la 95.7. A pesar de que hay paro, con paro docente, se reanudan las clases hoy. Así que hoy hablamos con la gente de ACMER porque vamos a ver cómo se desarrolla el paro en el departamento Diamante, en la provincia. Vamos a hablar de esto, ¿vale?
1: Sí, sí, sí. Así es, Gino. Vamos a, por supuesto, a tratar de volver a la normalidad. Viste que cuesta después de un mundial.
0: Sí.
1: Cuesta normalizar ahora todas las actividades. Además, nos queda, bueno, esta duda de que el gobierno confirmó que va a decretar feriado, pero también se ha confirmado que parte del equipo estaría llegando hoy a nuestro país.
0: Sí,
1: no
0: sí,
1: todos
0: sí,
1: los jugadores. Viste que ya se habla de que, bueno, que Messi, De Paul no llegarían, no volverían para Argentina. Y bueno, hay como toda una duda sobre esto, porque bueno, eso cambia bastante las cosas, por más de que nosotros justo estamos, bueno, con la vuelta de las vacaciones. En Buenos Aires están de vacaciones, por suerte, no complicaría tanto, porque vos imagínate de un momento para el otro decretar feriado.
0: Claro, claro.
1: Es algo complicado. Yo creo que, no sé, para mí no hace falta que sea feriado. Pero bueno, entiendo también que es un poco para tratar de ordenar la llegada, ¿no?
0: Sí, también
1: de festejos y demás. Yo veo que

0: los jugadores, viste, que no están con el ánimo de festejar, a pesar de que, bueno, viste que te pasa. Nosotros, porque sí, estamos de este lado y les queremos obviamente hacer todo el aguante, estamos súper orgullosos, pero se entiende también de que ellos no quieran hablar, de que estén bajoneados, obviamente, porque se habían ilusionado más que nadie, seguro. Y viste que ayer, por ejemplo, se fueron y no quisieron hablar ya con ya dar notas y todo, es como que...
1: Una situación compleja también para ellos.
0: Están, ¿no?, obviamente, en un momento muy, muy sensible, con un resultado que no esperaban. Y bueno, y también entiendo que seguramente sin ánimos de festejo, tal vez con el correr de las horas va cambiando un poco eso, y al ver los videos también de que la gente salió igual a festejar, o sea, el obelisco era una fiesta a pesar del clima que tampoco acompañaba, temperatura muy baja,
1: sí,
0: ayer verdad. Llovió en Buenos Aires, y a pesar de todo eso, fue una fiesta en Buenos Aires, fue una fiesta Entre Ríos, Paraná, Diamante también tuvo su caravana, así que bueno, en ese sentido... felicitar también, Gino, viste, a todos los inspectores, policías que apenas,
1: buen trabajo, buen
0: apenas
1: trabajo.
0: Estaban siendo las 18 horas, ya estaban todos ubicados en los distintos puntos para, bueno, para llevarnos la mayor tranquilidad y seguridad a la hora de salir a festejar.
1: Estefi, hoy es el Día del Amigo.
0: Feliz
1: día.
0: Feliz día, Gino.
1: Qué lindo. El abrazo enorme. Feliz día.
0: Y feliz día a todos nuestros amigos oyentes del otro
1: lado. A los amigos de radio.
0: Que bueno, que siempre están y que ya los sentimos como amigos, sin dudas, porque están del otro lado haciéndonos el aguante siempre. Así que feliz día del amigo. Hoy es medio raro, viste, que sea el día del amigo después de una final del mundo. Pero bueno, a celebrar todo. Hay que celebrar todo. Sí, ya está. Hay cosas que celebrar. Hay cosas que no pasan siempre, como estar en una final del Mundial, así que bueno, festejen eso también.
1: Aparte, Steffi, le tapamos la cara el lunes, viste que es difícil encararlo el lunes. Bueno, vamos a encararlo de esta forma, el Día del Amigo, festejando en segundo lugar. Olvídate. Bueno, abrazo grande a Oscar, dice, hay que estar orgulloso de esta selección, chicos. Dejaron todo en la cancha durante toda la competencia, peleando con los otros equipos y con el calor sofocante que hacía allá también, dice. Sí. Felicitaciones para la escaloneta, dice. Qué lindo mensaje, gracias.
0: Aparte, Gino, nosotros tuvimos un día menos de descanso. Yo creo que recién martes o miércoles de esta semana se tendría que estar jugando recién la final.
1: Y sí.
0: Es algo para rever y cambiar, digamos, de que por lo menos tengan, no sé, 5 días de descanso para jugar la final. La verdad que nuestros jugadores estaban muy cansados, golpeados, el calor. Creo que todo eso también nos llevó a no poder jugar al 100.
1: Bien. Bueno, vamos a arrancar musicalmente el programa. Después vamos a seguir charlando de todo esto porque tenemos toda la mañana para conversarlo. 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Buen día, bienvenidos en la 95.7. Estamos...
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A esta hora de la mañana te presentamos los títulos en Diamante FM. Comenzamos, el Mundial 2026 terminó y España venció a Argentina y se consagró campeón. Con un gol de Ferran Torres en el tiempo suplementario, España venció 1-0 a la Argentina en Nueva Jersey por la final del Mundial de Estados Unidos, México y Canadá. Y se consagró campeón por segunda vez en su historia. Respecto al encuentro, el conjunto español tuvo más control con la pelota en los primeros 45 minutos, pero no contó con las chances claras para vulnerar el arco defendido por Emiliano "El Dibu" Martínez. Lionel Scaloni habló tras la final del Mundial y dijo: tenemos que ser grandes en la derrota. Lionel Scaloni habló tras la derrota de la selección argentina y dijo: somos grandes en la victoria y tenemos que ser grandes en la derrota también. No por eso no vamos a olvidar de todo lo que hicimos para llegar hasta acá. Eso dijo el director técnico luego del encuentro de la final.

Milei anunció un feriado nacional para recibir a la selección argentina tras el subcampeonato. A través de un mensaje publicado en sus redes sociales, el mandatario informó que la fecha será definida por los propios futbolistas y el cuerpo técnico, dada la inquietud sobre los festejos por el logro alcanzado.

selección argentina comunicó a la población que en función a lo decidido de los jugadores del cuerpo técnico respecto al día para celebrar, el mismo será declarado feriado nacional, escribió Milei en sus redes sociales.

Bien arriba a la provincia. Hablamos de la selección argentina que no pudo retener el título mundial al caer frente a España, pero la campaña dejó un nuevo motivo de orgullo para los entrerrianos. Dos futbolistas nacidos en nuestra provincia integraron el plantel dirigido por Scaloni y tuvieron una participación importante durante el torneo. Estamos hablando de Lisandro Martínez y Marcos Senesi, los entrerrianos que estuvieron a la altura.

El gobierno definió cómo calcularán algunos aportes de los convenios laborales. El gobierno nacional reglamentó nuevos aspectos de la reforma laboral vinculado a aportes y contribuciones previstos en los convenios colectivos de trabajo. Lo hizo mediante decreto publicado en boletín oficial. Por otro lado, venimos a la provincia de Entre Ríos, porque Entre Ríos diagrama un operativo para mover la hacienda desde las islas a tierra firme ante posible creciente del río. Con la premisa de diagramar el protocolo de acción para el movimiento de animales desde las islas a la tierra firme, autoridades del Ministerio de Desarrollo Económico se reunieron con representantes de la FUCOFA, de la Fundación de Lucha contra la Fiebre Aftosa, y seguridad como policía entrerriana y prefectura naval argentina. Es muy importante generar un mecanismo de avisos, dijeron desde el gobierno.

Regreso a clases en Entre Ríos del ciclo lectivo se reanuda con paro docente. Tras el receso invernal, el lunes reanuda hoy el ciclo lectivo en Entre Ríos, aunque en algunos establecimientos educativos el regreso a las aulas se verá alterado por un paro docente convocado por la Asociación Gremial del Magisterio de Entre Ríos, por ACMER, y también por AMET en la enseñanza técnica. Ambos gremios resolvieron la semana pasada parar por 24 horas luego de las negociaciones paritarias con el Poder Ejecutivo Provincial que no prosperen. De todas maneras, el gobierno provincial confirmó que abonará parte del aumento ofrecido por decreto. Balacera en Paraná, un muerto y cuatro heridos tras un violento ataque a tiros. Una violenta balacera conmocionó este domingo por la noche al barrio Humito, en la ciudad de Paraná, donde un ataque a tiros dejó como saldo un hombre fallecido y cuatro personas heridas de armas de fuego. Fue un episodio registrado en zona de Curajil y Obligado, donde por causas que son materia de investigación, se produjo una intensa secuencia de disparos que alcanzó a cinco personas.

El tiempo se estabiliza y anticipa en una semana con temperaturas invernales. La primera mitad de julio estuvo marcada por un contraste muy pronunciado durante los primeros días del mes. Una intensa irrupción de aire polar provocó una de las olas más frías e importantes del invierno.

Pero la circulación persistente del viento norte impulsó un marcado ascenso térmico. ¿Qué pasa esta semana? Bueno, se anticipan temperaturas más acordes al invierno. Lluvias al inicio de la semana podrían aparecer y una mejora gradual con ascenso térmico hacia el domingo. Las Cuevas conserva una reliquia del folclore argentino, el histórico sombrero de Jorge Cafrune. El diputado provincial Lenico Aranda visitó la localidad y conoció la historia de Omar Bisagna Soucani, quien resguarda una de las prendas más emblemáticas del reconocido cantor popular. Una visita cargada de historia y emoción tuvo lugar en Las Cuevas. Se realiza una charla gratuita para fortalecer emprendimientos en Diamante. Se llama Emprender se Construye. Se realiza el 30 de julio en el Centro de Investigaciones. La actividad es libre y gratuita y es destinada a emprendedores y que buscan potenciar sus proyectos. Operativo de prevención durante el fin de semana. La Jefatura Departamental informó que durante el fin de semana se reforzaron los operativos de prevención en distintos sectores del departamento. También vamos a contarles que dos motociclistas resultaron lesionados tras un choque en Diamante. Fue el sábado a la noche en calle Sara Romero y Pellegrini de la ciudad. Una Guerrero Trip y una Honda Bros, conducidas por hombres mayores de edad, que uno terminó con lesiones de consideración. Diamante sin incidentes en los festejos del Mundial y un detenido por violación de domicilio. La policía informó sobre un importante operativo de seguridad ante las celebraciones en el cierre del Mundial de Fútbol. Desde la jefatura destacaron que no se registraron hechos de violencia, accidentes ni personal y personas lesionadas. Durante el fin de semana, aparte, fue detenido un hombre que había ingresado al patio de una vivienda. 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

0: Seguimos en la 95.7. Buen día, madrugadores. ¿Cómo andan a los que están arrancando junto a nosotros? Feliz día del amigo a los que nos van dejando ya algún saludo, algún abrazo. Buen día a vos que estás arrancando junto a nosotros. Abrazo grande a Aníbal, abrazo grande a Raúl, que ya nos deja el mensaje de tempranito. Abrazo grande a la Vale también, enganchándose a la radio junto a nosotros a esta hora. Estefi, vamos a ver cómo está el tiempo. Abrimos la ventana, charlamos con vos, conversamos un ratito de las cosas que van pasando. Dale.
1: Sí, perfecto, Gino. Bueno, buen día para todos los que se suman y contarles un poco que ha cambiado la temperatura. Ya seguramente lo han notado ayer, principalmente aquellos que salieron a dar una vuelta, a hacer una caravana o algo después del partido, habrán notado cómo bajó la temperatura. Hacía mucho frío, además había viento, así que la verdad estaba complicado el clima, pero de cualquier manera la gente salió a las calles y estuvo celebrando. Les cuento que en este momento, que son las 7:41, tenemos una temperatura de 11 grados, pero la sensación térmica solamente es de 8 grados. Ha bajado la temperatura y se habla de que será una semana, bueno, con temperaturas invernales. El pronóstico anticipa temperaturas más acordes ahora al invierno, lluvias que se pueden dar en el inicio de esta semana y una mejora gradual con ascenso térmico hacia el próximo finde, ¿sí? Hasta el próximo fin de semana. El tiempo se va a ir estabilizando, pero volverán los días de temperaturas bajas, como veníamos, bueno, teniendo anteriormente de lo que fue este veranito. Les cuento que para hoy la temperatura máxima va a estar llegando solamente, ¿sí?, a 13 grados, ¿sí? 13 grados nada más de temperatura máxima, o sea que estamos ahí muy cerca de la temperatura máxima que vamos a tener para el día de hoy. La verdad que sí, ha cambiado mucho la temperatura y, como decíamos, entre hoy y mañana martes principalmente, entre estos dos días, lunes y martes, se pueden llegar a presentar algunas lloviznas, lluvias aisladas. Eso está dentro del pronóstico que indica, bueno, así el inicio de esta semana, que luego irá mejorando y subiendo un poco la temperatura, porque a partir de el viernes, sábado y domingo, las temperaturas ya van a estar cercanas a los 20 grados o superior a los 20 grados el domingo. Pero bueno, falta todavía, por eso te contamos que en este momento sí, el cielo está queriendo aclarar, pero de cualquier manera está totalmente cubierto. Se puede presentar con lloviznas, como decíamos, la humedad muy alta, el 98%, la presión está ubicada en 1009.1 megahectopascales y el viento sopla del sudeste a 19 kilómetros por hora. El sol sale 7:59, se oculta 18:19 y estos son los datos que te brindamos a esta hora. Volvé al abrigo, volvé a abrigarte, no te desabrigues porque cambió nuevamente la temperatura.
0: Bien, perfecto, Estefi. Todas las novedades, todo te vas enterando aquí en la radio, en la 95.7. Vamos con más, vamos con más de lo que tenemos que saber a esta hora. Como por ejemplo, cómo continúa el cronograma de pagos de ANSES. ANSES en este momento nos dice que están cobrando los de la jubilación mínima, los que cobran la mínima, documentos terminados en 7 en el día de la fecha. El dólar, ¿cómo está el dólar? Bueno, 1.500 el oficial, 1.530 el blue, para que lo tengas en cuenta. 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El trigo, 286.065 pesos. El trigo en alza. El maíz, 267.000 pesos la tonelada en alza. El girasol sin cotización para hoy. La soja, 490 mil pesos la tonelada en alza. Y el sorgo, 264 mil pesos la tonelada en alza. 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

0: seguimos conversando con vos de las cosas que van pasando en la 95.7. Ahora vamos a ver qué es lo que ha sucedido un día como hoy, las efemérides desde 20 de julio y por qué se considera el Día del Amigo. Todo eso nos cuenta Steffi a continuación.
1: Bueno, Gino, vamos a repasar, ¿sí? ¿Qué tenemos en este día 20 de julio? Bueno, ¿por qué celebramos cada 20 de julio en Argentina el Día del Amigo, ¿no? También en varios, bueno, países de América Latina como Brasil, como Chile, España, Uruguay, celebran hoy, ¿no?, el Día del Amigo. Es una fecha en la que los amigos, bueno, se reúnen para honrar, ¿no?, una relación que trasciende lo que es el tiempo y la distancia. La historia de esta celebración tiene un origen particular. Tenemos que hablar por eso de Enrique Ernesto Fabraro, que fue un odontólogo de Lomas de Zamora con formación en filosofía e historia, y fue quien impulsó esta idea, inspirado por la llegada del hombre a la Luna el 20 de julio de 1969. Consideró que aquel hito de la humanidad representaba, claro, un acto de cooperación y de compañerismo universal, ¿sí? La misión Apolo 11 fue el puntapié inicial de una iniciativa que cambiaría lo que es el calendario de muchos países. Febrero envió, bueno, en ese entonces, cientos de cartas proponiendo el 20 de julio como el Día del Amigo, sosteniendo que la hazaña lunar era un gesto de amistad de la humanidad hacia el universo. Y bueno, con el apoyo del Rotary Club, logró difundir la idea y 10 años después el gobierno de la provincia de Buenos Aires aprobó la fecha y en 1983 Loma de Zamora fue declarada como la capital provincial de la amistad, como por ejemplo ahí tenemos un dato. Y también contarles que, bueno, él fue nominado 2 veces al Premio Nobel de la Paz, también fue reconocido como ciudadano ilustre por la ciudad de Buenos Aires, ha conseguido el mayor notable argentino en 2003. Bueno, en su última entrevista, que fue en 2008, definió a la amistad como un amigo, que es una persona totalmente real, que ronca, que tiene mal carácter y que uno lo aguanta porque lo conoce. El amigo es otro cuero, dijo Febraro. Y bueno, así fue como un poco surgió el Día del Amigo hoy, que también hoy es el día, claro, vieron que está vinculado con la llegada del hombre a la Luna, así que hoy también es el Día Internacional de la Luna, una fecha proclamada por la Asamblea General de las Naciones Unidas en resolución 7676 de 2021. Se pretende con esto, bueno, conmemorar un hecho trascendental de la historia de la humanidad, del aterrizaje de la primera misión en la Luna por parte del Apolo 11 y, bueno, la llegada del hombre a la Luna, que tuvo lugar un 20 de julio de 1969. Y nosotros, por supuesto, te lo contamos, ¿sí? Además de conmemorar no solo la llegada del hombre a la Luna, también busca esta fecha celebrar los logros de todos los países en la exploración lunar y crear conciencia pública sobre lo importante que es la exploración lunar y la utilización sostenible de nuestro satélite. Hablamos, en este caso, de las efemérides, por supuesto, que tenemos en el día de hoy. También hoy es el Día Mundial del Ajedrez, ¿sí? Este tradicional juego de mesa que requiere de una gran destreza, de una agilidad mental, considerado actualmente como una disciplina deportiva. La ONU reconoce que el ajedrez contribuye a la paz y al desarrollo. Así que hoy tenemos esta efeméride proclamada por la Asamblea General de las Naciones Unidas en el 2019 para conmemorar la creación de la Federación Internacional de Ajedrez en el año 1924 en la ciudad de París, ¿sí? Y bueno, se homenajea también la contribución de lo que es este juego, de promoverlo como parte de la educación, del desarrollo sostenible, la paz, la solidaridad, la inclusión social y la salud a nivel local, regional e internacional. Así que hoy también es el Día Mundial del Ajedrez. Y un día como hoy, en 1816, un 20 de julio, apenas unos días después de declararse la independencia, el Congreso de Tucumán decidió adoptar oficialmente la bandera celeste y blanca como símbolo patrio de las Provincias Unidas del Río de la Plata. La insignia, que había sido creada por el general Manuel Belgrano en 1812, pero aún no tenía el reconocimiento institucional, con este gesto el Congreso reafirmó la ruptura con el Reino de España. Si bien el hecho sucedió cuando la Argentina estaba lejos de existir como tal, se trató de un momento muy importante en el camino de establecer una identidad nacional, ¿sí? Esto sucedía un día como hoy. También recordamos en esta fecha, en nuestras efemérides, tenemos el nacimiento en Buenos Aires de Julio César Falcioni, este ex arquero y actual director técnico de fútbol, que como jugador, bueno, se destacó en clubes como Vélez Sarsfield, América de Cali en Colombia, Gimnasia de Mar de la Plata, fue convocado a la selección argentina también en los años 80. Ya como entrenador, él dejó una huella en equipos como Banfield, Boca, Independiente, Colón. En 2009 logró uno de los mayores momentos de su carrera al consagrarse campeón del torneo de apertura con Banfield, en lo que fue el primer título de liga de la historia del club. Nosotros, por supuesto, repasando junto a ustedes las distintas efemérides que nos deja este 20 de julio, y por supuesto aprovechamos nuevamente para saludarlos, y para todos los que están un poco despistados arrancando la semana, que hoy es el Día del Amigo. Así que sí, en Argentina y en varios países como Brasil, como Chile, como España y Uruguay, se celebra hoy el Día del Amigo.
0: Bien, perfecto, Estefi. Todo lo que pasa te lo vamos contando aquí en la radio, en la 95.7, cuando son las 7:53, y vamos conversando con vos y ya podés ir comunicándote aquí en la radio.

0: Bueno, vamos a saludar amigos que se van sumando en el teléfono celular. 3435-1376-18. Dice, hola chicos, ¿cómo les va? El alunizaje, sí, fue en el 69. Dice, yo me acuerdo con los astronautas Neil Armstrong, Collins, el saludo enorme. Nilda, gracias. Chicos, feliz día, dice amigos de la radio. Gracias, Julián. Y Kika también nos dice, feliz día, chicos, amigos de la radio, que los acompañe todas las mañanas. Hermoso mensaje, che, que van llegando. Steffi, y bueno, ¿y cómo se pueden ir comunicando?
1: Sí, bueno, ya estamos en nuestro WhatsApp Gino activos para que ustedes se puedan ir sumando a medida que, bueno, vayan arrancando esta mañana. Seguramente que es un lunes que cuesta un montón porque, bueno, ayer fue un día muy movido. También venimos de las vacaciones de invierno, así que, bueno, cuesta un montón este lunes, me imagino. Pero
0: había,
1: bueno,
0: muchos, Steffi, que se estaban por ya, tipo, tomándose feriado el lunes, ¿no?
1: Claro, o sea que sí. Ya, bueno, escuchá, es que para mí, si era feriado, tenía que ser hoy, ¿viste? Era,
0: claro.
1: Decir, bueno, mañana es feriado, ya está. Porque si no, es como que después se hace como un poco medio complicado, ¿no? Yo creo que es, no sé, para mí el día era hoy. Yo total. Después ya no decretaría total. Feriado, pero bueno, tampoco voy a ser el Grinch de los feriados.
0: No, obvio.
1: Eso lo decía el presidente. Y bueno, para los que del otro lado se quieran sumar, por supuesto, al programa, van a poder hacerlo a través de nuestros contactos, como es el caso de nuestro WhatsApp, que ya está disponible para ustedes, el 3435-1376-18. 3435-1376-18, para que escriban a través de nuestro contacto, pero también estamos en redes sociales, @DiamanteFM redes, para que ustedes también nos puedan ir a buscar, seguirnos y, bueno, ir viendo ahí toda la info y las recomendaciones que tenemos para ustedes. Y bueno, estamos en la web también, diamantefm.com.ar, nos puedes buscar a través de nuestro canal de YouTube, aplicación, todo, sumate como Diamante FM, si no podés hacerlo a través del dial 95.7.
0: Dale, pequeña pausa ahora, dale.
1: Perfecto, vamos para allá.
0: Ya venimos.
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0: Seguimos charlando con vos de las cosas que pasan en la 95.7 Diamante FM. Buen día a los madrugadores, a los que se van sumando junto a nosotros, ¿eh? ¿Cómo andan? ¿Cómo andas, Steffi, a esta hora? ¿Bien?
1: Re bien. Cansada igual, ¿eh?
0: Sí.
1: Yo prefería que sea feriado hoy.
0: Sí, es verdad. Sí, es verdad. Hoy todos preferíamos el feriado. Pero...
1: de cualquier manera, me parece que no nos íbamos a tomar el feriado.
0: No, no, no, no. No pasa nada. Le vamos a meter onda, vamos a charlar con vos. Tenemos un montón para conversar. Hoy estamos empezando una semana de celebración en la región porque es la semana del cumpleaños o del aniversario de las aldeas madres.
1: Claro.
0: Y vamos a hablar de esto.
1: Qué lindo.
0: Hoy vamos a intentar hablar de esto. Vamos a tratar de hablar en los cinco días con las cinco aldeas fundadoras.
1: Sí.
0: Así que vamos a intentar hablar de esto en un rato también. Vamos a hacer invitación, vamos a invitar a conversar a parte del equipo del Departamento Diamante y de las Aldeas Madre, ¿no? A los que hoy son los que llevan adelante las riendas, los que llevan adelante a toda la comunidad. Parte de la comunidad. También está el presidente de los Alemanes del Volga al nivel de la asociación de Alemanes del Volga de la provincia. Bueno, vamos a hablar de todo esto en el programa de hoy y en la semana tan importante con tantas celebraciones que hay en nuestro departamento. Pero ahora vamos a abrir la ventana y nos decían recién, Steffi, que estaba lloviznando afuera, ¿eh?
1: Sí, sí, sí, nos pasaban ese dato, nos decían que está lloviznando en la ciudad, así que bueno, vamos a tenerlo muy presente y comentarles, por supuesto, de esto. Bueno, vamos a actualizar los datos del tiempo. Ha bajado la temperatura, ya seguramente lo han notado, pero bueno, hay que, por supuesto, tenerlo presente. Les cuento que la temperatura se ubica en 11 grados, 8 grados la sensación térmica, y hoy vamos a estar llegando solamente a una temperatura máxima de 13 grados, ¿eh? Muy baja la temperatura que se espera para hoy. Lo mismo en estos próximos días, que como dijimos bien, entre hoy y mañana, los días donde hay posibilidades de que se presenten lloviznas, ¿sí? Algunas lluvias aisladas, lloviznas, entre este lunes y este martes, pasan ahí por la ventana de la radio con paraguas, así que sí, está lloviznando en estos momentos. Y lo que les contábamos era un poco acerca de esto, ¿no? Que la semana comienza con cielo cubierto, con llovizna, y que lo que vamos a actualizar a esta hora son los datos completos del tiempo, pero se va a ir estabilizando este clima que sigue ahí como inestable. Nosotros no nos llevamos la peor parte de lo que ha sido la tormenta el fin de semana. Por ahí las ciudades que están más al norte de nuestra provincia, como por ejemplo Concordia, ha sido muy afectada por la tormenta y fuertes vientos que tuvieron. La verdad, muchos árboles se volaron. Estuvo bastante complicado el inicio del día sábado en Concordia. Pero bueno, nosotros tuvimos muy poca lluvia y lo que se espera ahora son algunas lloviznas. Estamos viendo el clima como viene para hoy, 93% de humedad, presión 1009 y el viento está soplando del sudeste a 16 kilómetros por hora. Estos son datos que les compartimos, como siempre actualizando el tiempo en esta mañana, y aquellos que quieren que haga calor, porque viste que ya les gustó el calorcito, ya quieren que siga el calor. Bueno, vienen un par de días de temperaturas más invernales, acordes a la época, pero después, para el fin de semana, vuelve a repuntar un poco la temperatura para el próximo fin de.
0: Bien, perfecto. Todo lo que pasa, te lo vamos contando aquí en la 95.7. Sí, claro, nos decía Santi, que se suma al programa. Buen día, Santi, que hoy es el

0: Día del amigo, claro, ya estuvimos saludando hoy tempranito sí. A todos los amigos.
1: Feliz el abrazo día del
0: grande,
1: amigo.
0: El abrazo grande a todos los amigos de radio, que se van sumando. Así que gracias por estar ahí charlando con nosotros, contándonos las novedades, todas las cositas que van pasando, porque viste que el vínculo este de amigo de radio es muy importante, muy importante, porque tenemos una conexión hermosa, porque tenemos un vínculo donde hablamos de todo lo que está pasando. Así que le mandamos un abrazo enorme a todos los amigos de radio que están sumándose en la 95.7, ¿no es cierto?
1: Sí, vamos a irlos, por supuesto, saludando a medida que, bueno, vayan arrancando este día, que vayan poniendo en marcha este lunes, porque bueno, muchas actividades vuelven a la normalidad en el día de hoy. Imagino que está costando bastante después de las vacaciones, después del mundial, todo lo que ha pasado, pero vamos a estar, por supuesto, acompañándolos como siempre hasta las 13 horas, así que se pueden sumar ya en nuestro contacto de WhatsApp, redes sociales. Bueno, estamos saliendo desde las distintas opciones. Diamante FM, ustedes nos cuentan desde dónde se están sumando y si, bueno, están volviendo hoy al trabajo, si ya llevaron a los chicos a la escuela, cómo acompaña esta mañana. Debe ser difícil, ¿no? Volver una mañana con llovizna y con una temperatura más baja. Veníamos de varios días de calor, ¿eh? Estuvo para remerita el fin de semana.
0: Bien, bien, sí, obvio, totalmente, totalmente. Así que te lo vamos contando aquí en la radio, en la 95.7, charlando con vos de todo lo que pasa.

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0: llevar el barco con rumbo a nuevos destinos. Y claro, así pasó, porque de Alemania al Volga y del Volga a Entre Ríos. La historia de las cinco aldeas madres. Porque antes de levantar sus casas, sembrar los campos y fundar las aldeas, que hoy forman parte de la identidad del departamento Diamante, sus habitantes tuvieron que atravesar continentes, guerras, pérdidas y un largo viaje en busca de un lugar donde comenzar otra vez. La historia de las cinco aldeas madres no comenzó en Entre Ríos. Vamos a contarles un poco de esta historia tan importante que tiene nuestra tierra. Tampoco comenzó en Rusia, ¿eh? Sus raíces se remontan al siglo XVIII, cuando miles de personas abandonaron distintas regiones de la actual Alemania, golpeadas por los conflictos armados, el hambre y las dificultades económicas. En 1763, la por entonces zar Catalina II de Rusia convocó a las familias europeas para poblar las tierras cercanas al río Volga. Les prometió libertad religiosa, autonomía, tierras, escuelas propias y extensión del servicio militar. Cerca de 27.000 personas aceptaron la propuesta y fundaron más de 200 aldeas en el territorio ruso. Allí permanecieron durante más de un siglo, conservando su idioma, su fe y sus costumbres. Estamos hablando de la historia de las cinco aldeas madres. El paso del tiempo, aquellas garantías, comenzaron a desaparecer. En 1871, el gobierno ruso avanzó con nuevas políticas de integración obligatoria, impulsó el servicio militar y estableció el ruso como lengua oficial en las escuelas. Frente a ese escenario, numerosas familias emprendieron una nueva migración hacia América. Argentina, bajo la presidencia de Nicolás Avellaneda en ese momento, promovía por entonces la llegada de las familias agricultoras. Entre Ríos ofreció unas 20.000 hectáreas cercanas al río Paraná, entre los arroyos La Ensenada y Salto, donde se estableció la colonia General Alvear. En enero de 1878, alrededor de 1.000 inmigrantes llegaron en barcos a vapor al puerto del entonces Villa del Diamante. Desde allí fueron trasladados al campamento administrativo de la nueva colonia, ubicado a pocos kilómetros de la actual Valle María. Pero el comienzo no fue sencillo. Las autoridades pretendían que cada familia viviera de manera aislada en la chacra que se le había sido asignada. Los inmigrantes, en cambio, querían permanecer juntos. Durante las generaciones, habían organizado su vida alrededor de la aldea, la iglesia, la escuela, el trabajo compartido y la ayuda entre los vecinos. Durante casi 5 meses defendieron esa forma de vida. Insisto, estamos hablando de la historia de las cinco aldeas madres. Finalmente lograron que el gobierno autorizara la conformación de las comunidades agrupadas. Entonces llega el 21 de julio de 1878... Sé que esto es mañana puntualmente, pero hoy empieza la celebración, empieza esta semana de celebración y vamos a intentar hablar con, como 5 días de la semana, de lunes a viernes, vamos a intentar hablar con cada uno de los que están hoy delante de cada aldea. En 1878 quedó establecido oficialmente la fundación de Valle María, Aldea Protestante, Aldea San Francisco, Aldea Spatzenkutter y Aldea Salto. Así nacieron las cinco aldeas madres de los alemanes del Volga en Entre Ríos. Aquellas familias comenzaron prácticamente desde cero. Construyeron viviendas, cultivaron las tierras, organizaron pueblos en los que el templo y las escuelas ocupaban un lugar central. No eran solamente edificios, sino que representaban los dos pilares sobre los cuales buscaban reconstruir su comunidad: la fe y la educación. Con los años, aquella cultura se mezcló con los paisajes entrerrianos Sin desaparecer, permanecieron en los apellidos, las recetas familiares, las celebraciones religiosas, la música, los bailes, el trabajo agrícola y las historias transmitidas entre generaciones. Hoy, 148 años después, las aldeas ya no son esas pequeñas comunidades levantadas por los primeros colonos. Sin embargo, en cada aniversario se vuelven a unir el presente con aquel viaje iniciado mucho antes de llegar al departamento Diamante. Y se vienen las celebraciones, Steffi, la celebración central que va a ser el 26 de julio, va a ser el domingo 26 de julio en Valle María.
1: Este próximo domingo. Exacto. Sí, estuvimos hablando, bueno, en estas últimas ocasiones con los, bueno, representantes, en el caso de Franco Ror, de la parte de turismo, pero también hablamos con Darío Bendler de la parte de cultura de Aldea Valle María. Y bueno, Valle María que comenzó los festejos, Gino, los comenzó, seguramente alguien del otro lado estuvo asistiendo porque estuvimos también promocionándolo y muchos nos contaron que fueron. Comenzó todo el domingo 12 de julio.
0: En el almuerzo, sí, me encantó, sí, sí. Hermoso.
1: Tradicional estuvo. Almuerzo y baile que organiza la Unión de Alemanes Libres. Y bueno, eso comenzó el domingo 12 de julio. Pero el festejo principal va a ser este domingo, como decíamos, domingo 26, donde todo comienza a partir de las 8 horas con una misa de Acción de Gracias y que luego, bueno, que se realiza, claro, en el Templo Inmaculada Concepción de María, para luego a las 10 de la mañana hacer un homenaje en el cementerio y desde ahí partir a las 10:30 horas con la caravana por toda la aldea. Esta caravana que va acompañada, por supuesto, de distintas carrozas, agrupaciones tradicionalistas, representantes de distintas instituciones, cuenta con el clásico carro cervecero y, bueno, se hace todo un recorrido que finaliza en la Plaza Centenario, donde habrá espectáculos musicales, ballets, la gastronomía típica y los puestos de emprendedores y artesanos con entrada todo libre y gratuita. Lo que es la apertura del escenario y el encuentro en Plaza Centenario va a ser a partir de las 13 horas y va a tener la participación de Herencia Alemana, Brisas, Inmigrantes, Los Gringos del Volga y Saca del Medio. Como decíamos, gastronomía típica, feria de emprendedores y una jornada para reencontrarnos con nuestras tradiciones, celebrar la identidad y compartir en comunidad el orgullo de pertenecer a esta historia que ya lleva 148 años viva.
0: Bien, perfecto, Steffi. Toda la información, todo te lo vamos contando aquí en la 95.7. Porque celebrar a las 5 aldeas madres es recordar a quienes dejaron dos veces su tierra, atravesaron el océano y defendieron su derecho y permanecen juntos. Es reconocer que Valle María, Protestante, San Francisco, Spatzenkutter y Salto nacieron de una decisión colectiva de construir un nuevo hogar sin renunciar a su identidad.

0: 8:32, hermosa historia, nos dicen por acá. Che, Gino, querido, ¿cómo andan? Excelente jornada para ambos, para ustedes, saludos, buen día, dice, qué lindo, gracias, gracias por el mensaje. Gracias, amigos, gracias, gracias por la buena onda. Vale, se suma también. Gracias, amigos, que se van enganchando en la radio. Bueno, vamos a ir a un flash informativo. Antes, escuchá.
1: Sí.
0: Hola, chicos, bendecido días, amigos. Acá escuchándolos como siempre, que tengan un gran comienzo de semana para ustedes y los oyentes. Y felicitaciones a nuestra selección por salir bicampeones. Dejaron todo, simplemente gracias, gracias, gracias. Y nosotros tenemos que hacer un paréntesis aquí y decir gracias, gracias, gracias a Ana Francisca. Porque el viernes nos cocinó riquísimo. Sí. Nos invitó a comer, o sea, nos invitó de su comida, nos armó un tupper riquísimo de fideos con estofado. Qué rico que estaba.
1: ¿Cómo nos malenseñan?
0: No, queremos agradecerle un montón, realmente.
1: Muy rico.
0: Muy rico estaba. Así que gracias, tremendo. Ana Francisca, en parte de nombre de toda la radio.
1: No hay plato que no hayamos probado de Ana, que no esté bueno, ¿eh?
0: Tremendo, tremendo. Gracias, Ana, ¿eh? El abrazo también a Juanchi, que nos dice, feliz día, amigos, para ustedes. Gracias por estar. Hola, Carlitos, muy buen día, chicos, que tengan una gran semana. Gracias a todos los que nos van dejando algún mensaje. ¿Cómo hacen, Estefi?
1: Bueno, ya se pueden comunicar, pueden escribirnos. Estamos en el WhatsApp de la radio 3435-1376-18 3435-1376-18. Comunicate, deja tus mensajitos y bueno, súmate a la mañana, a este día del amigo, a este post mundial y post vacaciones, todo en este lunes, que además está gris, así que bueno, nada, te esperamos acá del otro lado, que vos también puedas ser parte de lo que se viene en esta mañana.
0: Perfecto. Pequeña pausa con Flash y venimos con las siguientes entrevistas. Dale.

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9: Tiempo en Entre Ríos, pronostican una semana con clima inestable. El Servicio Meteorológico Nacional anticipa días fríos e inestables en la provincia. Para este lunes esperan lloviznas y lluvias aisladas con mínimas cercanas a los 10 grados. En Paraná, La Paz, Villaguay, Diamante y Nuevo Ya la máxima rondará los 16 grados, mientras que en Concordia y Federación alcanzará los 17 grados. En Gualeguaychú y Colón se prevé una mínima de 8 y máxima de 15 grados. Las autoridades recomiendan precaución ante las condiciones de inestabilidad.
8: Locales.
9: Dos motociclistas resultaron lesionados tras un choque en Diamante. En Diamante, dos motociclistas resultaron heridos tras una colisión en la intersección de Sara Romero y Pellegrini. El accidente involucró una Guerrero Trip y una Honda Bros, ambas conducidas por hombres mayores de edad. Como consecuencia del impacto, ambos cayeron sobre la cinta asfáltica y el conductor de la Guerrero fue trasladado al Hospital San José con lesiones de consideración. Policía Científica realizó las pericias y el Ministerio Público Fiscal dispuso las actuaciones de rigor para esclarecer el siniestro.
8: Deportes.
9: Argentina dio pelea hasta el final, pero fue superado por España, que ganó 1-0 y se consagró campeón del mundo. En Nueva Jersey, España se consagró campeón del Mundial 2026 tras vencer 1-0 a Argentina en tiempo suplementario. El gol lo marcó Ferran Torres a los 105 minutos luego de un partido lleno de imponderables para la selección que sufrió la expulsión de Enzo Fernández y las lesiones de sus centrales. Pese a jugar con 10 hombres, Argentina resistió y tuvo chances claras, pero no logró empatar. La Roja obtuvo así su segundo título mundial después de Sudáfrica 2010.
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0: 8:40. Buen día, los madrugadores. ¿Cómo andan? Nosotros quiero mandarle un saludo enorme a un amigo, a Tito, que se está sumando a la radio. Gracias, Tito, por estar siempre. Steffi, vamos a ver más novedades rapidito, porque ya tenemos nota con la gente de ACMER, porque hoy tenemos inicio del ciclo lectivo de la segunda parte del año, el regreso a las clases con un marcado paro docente. Vamos, sí, a hablar de esto.
1: Bueno, sí, hay temas importantes, Gino, sin dudas, que bueno, son temas que hay que tratar. Vamos a hablar de algo que también es importante, porque bueno, hoy es el Día del Amigo.
0: Obvio.
1: Los festejos se siguen.
0: Obvio.
1: Sí, si tenés la posibilidad.
0: ¿Seguimos festejando? ¿Está permitido?
1: Sí, sí, listo, sí. Capaz listo. Que mañana es feriado, aparte.
0: Entonces, no, pará, ¿en serio?
1: Y capaz que sí.
0: Ya ya pues, no, claro, lo tienen que decidir los jugadores y el cuerpo técnico de la selección argentina.
1: Sí, sí, el tema es que dijeron que...
0: Eso dijo Milei en,
1: claro,
0: su, en un comunicado, por lo menos informal.
1: Hoy. Claro. Claro, que okay. Llegaban hoy, lo avisaron medio tarde y bueno, hasta ahora no sé qué va a pasar. 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
0: Perfecto. Vamos a la entrevista a continuación aquí en la 95.7.

0: Seguimos en la 95.7. Bueno, como habíamos hablado al principio, lo leímos en los títulos, lo dijimos el viernes. Regresan las clases hoy en Entre Ríos, marcado por un paro docente. Y en contacto telefónico con Diamante FM, Natalia Álvarez, hoy secretaria general de ACMER Diamante. Natalia, te mando un abrazo. Soy Gino, estamos en la 95.7. ¿Cómo andás?
1: Hola, Gino, ¿cómo estás vos?
0: Bien, muy bien, gracias por tu tiempo y por conversar con nosotros. Natalia, bueno, hoy paro docente se decretó la semana pasada, no solo ACMER, sino AMET. Quiero que me cuentes un poquito de cómo se resolvió, por qué se llega a esta medida.
1: Y mira, estamos, vos sabés que la semana pasada entró y tuvo media sanción el proyecto de reforma. En el Senado, que nosotros estuvimos con un paro general, un paro que incluía a toda la multisectorial de defensa de la caja, así que veníamos ya con una acción de lucha. Tuvimos una reunión con el gobierno, hubo dos ofrecimientos y bueno, no hubo acuerdo, la propuesta se rechazó por insuficiente. El gobierno había planteado un aumento del 3%, viste, en dos tramos, y algunos incrementos. Bueno, se habló de subir el cargo inicial, 850 creo que era, y se habló también de un aumento, era entre el más del 20% del FOPID, que es el fondo provincial de conectividad, que antes era FONID. Y de el otro código, el de conectividad. Esto no se aceptó, después el gobierno volvió a convocar a otra reunión, 6 de julio, y terminó ofreciendo 3 y 4%, pero se declaró insuficiente la propuesta, así que surgió esta medida de no inicio, Gino.
0: Bien. Natalia, entiendo que ustedes hablan de una pérdida cercana al 14% desde diciembre. ¿Qué aumento considerarían ustedes necesarios para poder recuperar el poder adquisitivo del docente?
1: Ay, qué buena pregunta, Gino. En realidad tendría que duplicarnos el sueldo, qué decirte. El otro día tuve la oportunidad de hablar con docentes, ¿viste?, egresadas mías que trabajan en inicial, y les pregunté, ¿viste?, cuánto ganan. Una docente que tiene 5 años de antigüedad gana 800.000 pesos, Gino. Fíjate que está por debajo de todas las líneas de pobreza, de indigencia, la canasta básica no cubierta. ¿Qué hace esto con los docentes y las docentes? Los obliga a tomar un segundo cargo. Casi todas las profesoras y profesores y maestras y maestros están con un segundo cargo por artículo 40. La compañera me dijo, bueno, y lo estaba cobrando bien, pero fíjate que cobrando dos cargos tenés 1.600.000, ¿sí? Dos cargos, o sea que tenés que estar toda la mañana y toda la tarde en una misma escuela o en una diferente escuela, Gino. Y así todo, con esos dos cargos, seguís estando, no sé, al borde de la pobreza y de la indigencia. Tendría que duplicarnos el salario. No sé cuánto debería ser el porcentaje, pero en realidad nunca le ganamos. Por supuesto, los datos de la inflación de los otros días habían sido del 1,9, ¿viste? Se da 3% y ahí como que queda salvado. El tema es que el bolsillo de la gente tiene otra percepción de lo que es la inflación y de lo que es el costo de vida. El monto exacto de lo que nos tendrían que dar, no sé, pero te estoy diciendo que una maestra gana 800.000 pesos.
0: Natalia,
1: una maestra con 5 años de antigüedad, si yo te indago como en un poquito más, porque viste que las que recién empiezan, todos los aumentos van para las que recién empiezan, viste, cuando siempre hacen la propuesta para el salario inicial del que recién inicia es más. Pero si vos indagás, el año pasado cuando yo estuve de campaña, llegó una docente que tenía 8 años de antigüedad, ganaba 800.000 pesos.
0: Natalia, ¿qué nivel de adhesión esperan para la provincia? ¿Cómo se está desarrollando esta medida en el departamento Diamante? ¿Qué pudiste hablar con los colegas?
1: Y mira, nosotros suponemos que, digamos, somos conscientes de que los paros son una medida, digamos, compleja, delicada. Las compañeras y compañeros están con muchos descuentos. cada día de paro implica aproximadamente un descuento de 70.000 pesos, y con ese sueldo que yo te acabo de comentar, como para darte un ejemplo, de 800.000 es complicado. Sabemos que la gente está cansada, que la gente no llega a fin de mes, que el receso, digamos, que el receso fue poco, la gente necesitaba desconectar, pero no solo necesita desconectar, la gente está con un montón de deudas. No sé qué decirte, si creemos que se, que la medida, no podemos decirte que va a ser un acatamiento del 100%, pero yo creo que la gente va a acompañar.
0: Natalia,
1: por el momento en que se está planteando.
0: Claro, y a ustedes también se les hace un descuento cuando se hace paro, ¿o no?
1: ¿A quién?
0: A los docentes.
1: Sí, a todos los docentes. Nosotros cada vez que tenemos paro chino, el gobierno implementa, tiene un sistema de control que lo está aplicando desde el año pasado. Una declaración jurada se llama, ¿viste? Se aplica generalmente, es un día antes o el día de paro y 2 días después o 2 días antes de la medida de fuerza, ¿viste? Entonces te hace cargar cuántas horas tenés, si tenías que ir a la institución o no tenías que ir. Ya el directivo ya no necesita, digamos, chequear que vos hiciste paro, vos mismo te incriminás.
0: Claro.
1: Uno mismo se incrimina. Y si vos no completás esa declaración jurada, por ahí a veces los descuentos son al azar, ¿sí? Uno en realidad nunca sabe cómo se efectiviza la medida, pero no completar esa planilla implica que vos, por más que hayas ido y que hayas asistido y no hayas hecho paro, si vos no la completás, hubo toda una cuestión legal que el gremio disputó y no pudo, digamos, no pudo obtener nada que nos respalde, pero si vos no completás esa declaración jurada, eso termina redundando en un descuento, porque se traduce como 3 días que no trabajaste.
0: Comprendo. Natalia así Álvarez.
1: Lo controlan, sí. Por eso te decía, 70.000 más o menos, sí. Se calcula. Pasa que el descuento chino no es lo mismo hablar de un cargo que de hablar de horas cátedra, es más complejo. Okay. Así que las horas cátedra vos vas un día, vas dos, vas tres. Uh-huh. En cambio, el cargo vas todos los días.
0: Okay.
1: Pero igual cuando hacen los descuentos te descuentan más de lo. Nosotros no ganamos 70.000 pesos por día, por las dudas.
0: Okay.
1: Se gana eso por hoy.
0: Natalia Álvarez con nosotros en contacto telefónico, secretaria general de ACMER Diamante. El gobierno anunció, Natalia, que por decreto se abonará parte del incremento ofrecido. ¿Esto cómo lo interpreta el gremio? ¿Va a impactar en la negociación?
1: No, porque el gremio en realidad, el gremio lo rechazó por insuficiente. Nosotros solicitamos que se haga una oferta nueva y la oferta siguió siendo una oferta deplorable y miserable y paupérrima. En realidad lo que está haciendo esta táctica y esta forma de manejo de las cuestiones laborales y de la paritaria te dan pauta de lo que hace el gobierno. Si el gobierno no está respetando las reglas, no cumple. Ahora se había solicitado que hubiera alguna reunión, viste, para hacer una conciliación, viste, para continuar, pero el gobierno cerró toda posibilidad. El gobierno ofrece, hace una simulación de que te escucha y sigue haciendo su cotidianidad burocrática, ¿sí? Esto lo que te demuestra es que no hay ningún intento ni de negociación, ni de escucha, ni ninguna voluntad para escuchar las demandas de los docentes. Hay un ofrecimiento, se hace oídos sordos, ya nos pasó varias veces, no sé si nos van a volver a convocar, porque es lo que uno termina pensando, que se cierra todo y que queda todo supeditado a la voluntad del gobierno. No hay escucha, no hay intento de mejora, y en realidad las cuestiones administrativas y burocráticas terminan siendo desconocidas, ni siquiera hubo una cuestión, todo lo que implicaría sentarse de vuelta a discutir, fíjate que lo resuelven de forma unilateral y por medio de un decreto. No hay mucha posibilidad de discutir ni voluntad de diálogo cuando imponemos cosas sin escuchar al otro.
0: Claro. Natalia, la semana pasada conversamos con el senador del Departamento Diamante, con Gustavo Vergara, y habló de la reforma provisional que obtuvo media sanción en el Senado y que ahora debe ser tratada en Cámara de Diputados. ¿Qué opinión tiene el gremio y vos en lo personal al respecto?
1: Nosotros hablamos con Gustavo.
0: Claro, porque él visitó a Agmer, ¿no? Estuvo ahí en...
1: Sí, él estuvo con nosotros, escuchó, le hicimos varios planteos. Uh-huh. Nosotros seguimos, el gremio sigue sosteniendo la defensa de la ley 87, de la ley de jubilación vigente, sí, del 8732. Ninguna, digamos, es más, son más, hay una... Se han suavizado algunos artículos, algunas cuestiones que nosotros planteamos, pero seguimos en la misma. La edad sigue siendo, antes era 65, ahora 60. Esa posibilidad de que, bueno, de aceptar que nos jubilemos a los 52 y 54, pero tenemos que seguir aportando hasta los 60, 65. Uh-huh. El cálculo, en un momento dijeron últimos 20, ahora dijeron los 15, últimos 15. Pero bueno, seguimos viendo que el proyecto es un proyecto que nos va a devastar a los trabajadores públicos. Nosotros seguimos estando en desacuerdo con las medidas que han surgido y con el nuevo proyecto reformulado. Seguimos, vamos a seguir la lucha. No nos beneficia como trabajadores públicos a los docentes y a los restantes integrantes de la multisectorial en defensa de la caja, no les beneficia este proyecto. Vamos a tener una jubilación miserable, vamos a tener que seguir aportando. ¿Qué decirte, Gino? Esto está un poco, está morigerado algunos efectos y algunas cuestiones, pero sigue siendo un proyecto que nos va a saquear. Bien. Y nos va a destruir a los trabajadores.
0: Natalia, ¿cómo continúa todo esto? Hoy paro de 24 horas, ¿y luego?
1: Y bueno, nosotros seguimos con el plan de acción y con el plan de lucha que implementó AGMER, así que estamos de acampe, mañana inicia el acampe. Nosotros, por ejemplo, mañana Diamante participa en el acampe, vamos a estar en el acampe arrancamos de vuelta, ahora seguimos en el acampe, estuvimos en el acampe cuando ingresó al Senado, ahora seguimos en el acampe por el ingreso a diputados, así que las medidas de acción continúan.
0: Bien, perdón que interrumpa un segundo, sí, Natalia. El acampe, por ahí para alguno que no sabe, ustedes se instalan en Plaza Mansilla, ahí frente a Casa de Gobierno, de forma de protesta, y se van turnando los distintos departamentos, se reúnen varios departamentos en conjunto, ¿cómo se agrupan?
1: Sí. Uh-huh. Nos van agrupando. Okay. En este momento se hace una agrupación, creo que sí, es por orden alfabético. Ah, okay. Pero nos vamos turnando y vamos, sí, como vos decís, vamos, y entonces hay actividades culturales, ¿sí? Okay. Se hacen actividades culturales, qué sé yo, se han presentado libros, han ido compañeros, han ido a hacer espectáculos de... Fue una compañera a través de Inicial muy interesante a llevar su propuesta de cantos infantiles. Se hacen actividades culturales que acompañan, digamos, el acampe. Pero sí, participamos distintos departamentos y nos vamos sorteando y vamos yendo en distintas oportunidades. Mañana nos le toca a Diamante participar en el acampe que iniciaría luego del receso escolar. Igual durante el receso estuvimos con actividades, nunca paramos.
0: Okay.
1: Tuvimos paro, tuvimos acampe, o sea que, digamos, por las dudas, porque por ahí la gente habla y no tiene ni idea de lo que estamos haciendo, no nos quedamos de vacaciones, ¿sí? Mm. Seguimos activos. Okay. Estuvimos presentes y no pudimos parar, nadie paró.
0: Bien. Natalia, gracias por el tiempo que le dedicaste a la radio, no sé si querías agregar algo más.
1: Sí, te quería contar que hoy vamos a ver, porque es un día espantoso, sinceramente, acorde al estado de ánimo de los argentinos después de lo de anoche. Sí. Tenemos, en este día de paro, nosotros tenemos actividades departamentales y a las 9:30 habíamos planificado, tenemos volanteada en la Plaza 9 de Julio. Okay. Lo quería agregar.
0: Okay. ¿Horario, me decías, perdón?
1: 9:30, Gino.
0: Bien, ahora en un ratito. Bueno, gracias, sí. Gracias, Natalia. Ojalá que acompañe el tiempo y ojalá que, bueno, el reclamo llegue a quien tiene que llegar, el oído de quien tiene que llegar,
1: Gracias, Gino. Vamos a seguir disputando. Esto es de largo aliento, parece. Esto no va a terminar más. Bien. Pero bueno, vamos a seguir en este. Seguimos en la lucha porque esto no se cortó ni termina. Bien. Ahora estamos también con la cuestión, viste que hay un... No me preguntaste, pero la cuestión de los comedores, es un tema que está resonando bastante fuerte. Hay toda una cuestión de descentralización y tercerización con una empresa que va a traer la patronal para regular y eliminar las tarjetas que manejan los directivos de las instituciones con respecto a los comedores. Estamos muy preocupados por eso también.
0: Bien, ¿qué va a pasar con comedores, Natalia? Porque nos estaban preguntando, ¿no? Es un tema candente hoy. Este es un tema.
1: Y vos sabés que salió eso, no hay mucho todavía, y hubo algunas reuniones, ya se reunieron con los directivos y ya le bajaron la información en el receso, viste que los directivos tenían guardias activas algunos. Estaban de guardia, porque los docentes nunca cortan, los directivos no cortan. Uh-huh. Y se les informó de esta posibilidad de que gradualmente se va a retirar la tarjeta y va a haber una empresa que se va a encargar de... Una empresa de Buenos Aires, que eso es lo que hay que decir, con todo lo que eso impactaría negativamente en los comercios, en los proveedores. Hay deudas con algunos proveedores, no se ha terminado de pagar porque van pagando a mes vencido y hay atrasos en los pagos, así que imagínate el impacto que va a tener a nivel local en cada una de las escuelas, porque cada escuela tiene proveedores que son los que reponen la mercadería de los comedores. Va a haber una empresa de Buenos Aires que va a concentrar el servicio y que se va a encargar de armar los menús. Con todo lo que eso significa.
0: Okay. Vamos a hablar de esto también. En otro momento vamos a hablar bien, lo vamos a desarrollar.
1: Dale. Está muy fresco esto. Yo para contarte algo de los avances del gobierno con respecto a las cuestiones administrativas y los manejos en las escuelas, ¿sí? Los directivos preocupadísimos.
0: Esto es una bajada de...
1: A lucrar con la comida de los chicos.
0: Claro.
1: Lucramos con los chicos.
0: Esto es desde CGE bien estaba...
1: Sí, esto, por supuesto, es un avance de CGE, por supuesto.
0: Bien.
1: No son decisiones del gobernador.
0: Bien, vamos a seguir conversando. Sí. Gracias por el tiempo que dedicas a la radio.
1: No, por favor, gracias a vos, Gino, por darme la posibilidad de expresarme.
0: Abrazo, Natalia, gracias por tu tiempo.
1: Dale, nos vemos, hasta luego.
0: Natalia Álvarez con nosotros, secretaria general de ACMER Diamante, conversando aquí en la radio. Pausa, tango. Venimos en un ratito con mucho más de todo lo que pasa en la 95.7.
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0: 9:16, bueno, con este tema que nos parte el alma, lo que pasó ayer con la selección argentina de fútbol. Qué impresionante, qué alma, qué espíritu.
1: Entrega.
0: Qué entrega, tremendo, tremendo lo que pasó con la selección argentina de fútbol, luego de haber hecho un campeonato con vaivenes, pero con mucha fuerza. Hay algo que no se puede negociar, es la entrega. No se puede negociar la entrega que puso la selección argentina de fútbol. Nos ilusionaron, nos mostraron que podíamos.
1: Sí.
0: Todo un país atrás de ellos, apoyándolos con una fuerza, con una emoción, con un director técnico que en lo personal me cae muy bien, me parece que es una persona muy sensible, con una apreciación. Yo ayer no entendí nada de los cambios, pero bueno, en un momento se empezó a entender y a mostrar que estaban todos fatigados, que llegaron algunos entre algodones, que es un esfuerzo impresionante, que jugaron más alargues que el otro equipo.
1: Sí.
0: También, a ver,
1: menos descanso.
0: Teníamos frente a un rival de que nos iba a jugar, que nos, sí, que era muy difícil sacar la pelota, que
1: muy jóvenes también,
0: que no se replegaba. Fue un rival muy difícil, fue un partido muy difícil. Y Argentina no pateó el arco. O sea, no pateó el arco.
1: Hasta lo último.
0: Hasta
1: que...
0: lo último no pateó. O sea, los 90 minutos no pateó el arco. Tremendo el partido de la Argentina. Bueno, no se encontró, fuimos superados. Perdimos 1-0. Podríamos haber perdido por más. Tal vez sí. Podríamos haber perdido por más, tal vez sí.
1: 11 atajadas del Dibu.
0: Tremendo el partido del Dibu. Tremendo el partido del Dibu. Después, que vos tengas un planteo y se te lesionen los dos jugadores tan importantes como tu dupla central, ya agotas dos cambios.
1: Sí.
0: Muy, muy difícil. Cuando queríamos, cuando todos pensamos
1: que
0: entró
1: Lautaro,
0: tuvieron que reemplazar a alguien en la defensa. O sea, sí, fue muy complejo todo. Así todo, España logró vencer la
1: si íbamos a penales, ganábamos, me parece.
0: Ay, qué bien hubiese sido. Y era
1: estuvimos
0: lo
1: muy cerca, Gino. La verdad que los jugadores lo dieron todo hasta lo último.
0: Tremendo, tremendo.
1: Fue impresionante. Fue un partido impresionante.
0: Sí,
1: la verdad,
0: soñado,
1: que,
0: acá,
1: todo lo que pasó durante estos partidos hasta llegar a la final. Llegar a la final.
0: No, tremendo. Mirá si entraba la de Simeone. Oh, ¿sabés cómo lo gritábamos? Yo ya me había parado para gritar el gol. Tremendo, sí, no, tremendo. Después, bueno, lo de Molina.
1: No, y viste las imágenes, Gino, de, bueno, esto que pasó, hablando un poco de nuestra provincia, pero la gente que en el entretiempo se iba de rodillas enfrente de la Catedral de Paraná,
0: tremendo,
1: a rezar.
0: Tremendo.
1: No, esto solamente lo genera esta selección.
0: Qué lindo hubiese sido.
1: Esta selección sin duda generó cosas
0: ni hablar,
1: increíbles en todos.
0: Bueno,
1: o sea, nos unió con todas las diferencias que tenemos nosotros, desde futbolísticas, desde políticamente.
0: Sí.
1: Te une. que te festejes, que te abraces y que celebres con gente totalmente desconocida, que tal vez no tiene nada que ver con vos, pero sí ese amor por nuestro país y por esta selección, por este director técnico que bueno, que tiene su contrato hasta diciembre, no sabemos luego qué va a pasar, él siente que ya dio todo. Uh-huh. Pero bueno, no nos podemos imaginar el después de todo esto.
0: No.
1: Todavía
0: ¿cómo
1: es muy
0: volver
1: pronto?
0: ¿Cómo es volver a ver la selección en un mundial sin Messi, por ejemplo? Porque todos decían, no, puede ser que juegue, ya está, para mí ya
1: no,
0: está.
1: No, para mí ya, tal vez una
0: no final, da,
1: la
0: no
1: finalísima, por no, ejemplo.
0: No, pero mundial, olvídate.
1: No, mundial no, para mí ya está, pero bueno, obviamente que todos quisiéramos que siga jugando hasta, no sé, hasta...
0: No, olvídate.
1: Que no pueda más, pero no, ya fue un montón, o sea, nos hizo muy felices.
0: Sí, total. Bueno, ¿cómo está la temperatura en la ciudad de Diamante? Vamos ya a hablar con uno de los presidentes comunales que tiene las aldeas madres, porque están en su mano el aniversario, y vamos a hablar de esto, pero decime.
1: Bueno, por supuesto, Gino, hay que actualizar los datos del clima. El tiempo está como nosotros, ¿viste? Así como con tristeza, como algo bajoneado, gris, ¿sí? Llovizna por momentos. Pero bueno, va a ir mejorando con el correr de los días, se va a estabilizar el clima, se va a tener otra temperatura un poco más alta para el próximo fin de semana, pero por lo pronto decirles que la semana comienza con cielo cubierto, inestable, y que Lo que va a ir pasando es que volvió el frío, claro. Uh-huh. La temperatura ha bajado y hoy la máxima solo será de 13 grados y en este momento se mantiene en 11 grados, 9 la térmica, llovizna, cielo cubierto. Y bueno, nosotros actualizando estos datos del tiempo para ustedes, muchos comienzan la semana con regreso al trabajo, vuelta a clases, paro docente, como decíamos también, y muchos chicos, que me encanta, yo también lo hice, están con la camiseta hoy puesta.
2: Ah, sí, obvio.
1: Como tiene que ser.
2: Obvio.
1: Como, y apoyamos todos los festejos que hubo en los distintos puntos del país y del mundo también por la selección.
2: Sí,
1: la gente,
2: obvio,
1: salió igual, a pesar de la llovizna, del frío. La gente salió igual a celebrar. Vieron lo que era el obelisco ahí con todas las imágenes, hermoso. Y bueno, solo eso.
2: Qué lindo que está para el pastel de papas hoy, me encanta. 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
1: 9:24, seguimos charlando con vos de las cosas que pasan. Este 21 de julio, mañana, pero un 21 de julio, pero de 1878, quedó establecido oficialmente la fundación de Valle María, Aldea Protestante, Aldea San Francisco, Patzenkutter, Salto. Así nacieron las cinco aldeas madres de los alemanes del Volga en Entre Ríos. Por eso vamos a hablar durante esta semana con cada uno de los presidentes comunales y o intendentes que tienen estas aldeas. Hoy es el turno de un gran amigo de la casa, de la radio. Él es Juan Lel y es el presidente comunal que hoy tiene Aldea Spatzenkutter. Juan, te mando un abrazo enorme. Felicidades por la semana que están pasando, por esta semana de aniversario y celebración. ¿Cómo andas, Juan? Soy Gino y estamos en Diamante FM. Buen día.
2: Hola, Gino. Buen día. ¿Cómo te va? Bueno, antes que nada, saludarlos por el Día del Amigo a todos.
1: Un gran abrazo, amigo.
2: A vos, al equipo de la radio y a toda la audiencia. Y bueno, bendecirlos también a todos, ¿no? Que tengan una bendecida semana. Como bien lo dijiste, mañana vamos a celebrar un día más, un año más, de la llegada de los alemanes del Volga a la provincia de Entre Ríos, ¿no?
1: Bien. Juan,
2: llegamos a la ciudad de Diamante, que no es un dato menor, así que agradecerle a ustedes. Siempre nos acordamos y siempre agradecemos a Dios de que nos cobijaron en la ciudad de Diamante todo el tiempo que demoró en que se estableciera la chacra 100 y la chacra 167 y 68, que es la chacra de Spatzenkutter, ¿no? Total. Donde nosotros después nos alojamos hasta que se diagramaron las aldeas, ¿no? Bien. Así que, bueno, mañana van a cumplir, como bien lo dijiste vos, 148 años Aldea Spatzenkutter, Aldea Salto, Aldea Protestante, Aldea San Francisco y Aldea Valle María.
1: Bien. Juan, te quiero preguntar, ¿qué significa para vos y para la comunidad de Aldea Spatzenkutter? Digo, para hablar puntualmente de Spatzenkutter, luego hablamos también, si te parece, de la comunidad de Aldeas Madres, pero ser una de las cinco aldeas madres. ¿Y qué parte de esa identidad fundacional, digamos, sigue viva hoy? A ver si sigue Juan, se me fue. A ver si está Juan por ahí. Vamos, a ver, se cortó el llamado. Bueno, vamos a intentar comunicarnos nuevamente porque es interesante ahí la charla que tenemos hoy sobre esto, las aldeas madres. Ahora sí, perdón Juan, ahí se había cortado la comunicación. Retomamos, te decía, ¿qué significa para vos y la comunidad de Spatzenkutter ser una de las cinco aldeas madres? Y bueno, y ¿qué parte de la identidad sigue viva hoy en la aldea también?
2: Bueno, yo creo que Spatzenkutter es una de las... Porque, a ver, hablamos del cumpleaños de las cinco aldeas madres, pero el paso del tiempo ha hecho de que se pierdan muchas costumbres, ¿no? Lamentablemente. También se pierdan muchos edificios, que eran edificios autóctonos, pero sobre todas las cosas se han perdido muchas costumbres de los alemanes del Volga. Y estamos justamente en un quiebre. ¿Me escuchás, Gino?
1: Sí, clarito.
2: Ah, bien, bueno, pensé que estaba hablando.
1: No.
2: Bueno, lo importante también es que nosotros desde Spatzenkutter, desde que asumimos, lo primero...
1: Ay, qué pena, cómo se está perdiendo la señal. Vamos a intentar nuevamente a ver si podemos lograr establecer esta comunicación con Juan. Ahí se volvió a cortar, Juan. Ahí.
2: Estamos saliendo por WhatsApp y es raro porque la conectividad acá es perfecta.
1: Sí, se cortó ahí. Ahí te retomamos la comunicación. Se cortó enseguida, habíamos arrancado. Te escucho ahora atentamente.
2: No, que te decía que nosotros tenemos en Spatzenkutter como bandera, digamos, contar la historia de nuestro pueblo, preservar la historia de nuestro pueblo, preservar los edificios originarios de Spatzenkutter también, y trabajar mucho sobre la cultura y la historia de nuestro pueblo, ¿no? Por eso el eje fundamental y la fundación de Spatzenkutter para nosotros es un día muy especial.
1: Juan, y...
2: Todas las aldeas todavía festejan con el énfasis que festeja Aldea Salto y Spatzenkutter la Kerb, ¿no? O sea, el día del patrono, uh-huh. ¿no? Nosotros tenemos la Virgen de la Asunción el 15 de agosto y para nosotros es la KERP, es una fiesta sagrada, ¿no?, de la patrona de nuestro pueblo, y todavía se festeja como el día más importante de la aldea, la KERP, ¿no? Eso no se ha perdido. No se han perdido. Entonces, eso es lo que nosotros cuidamos en ese pueblo, ¿no? No perder las costumbres, porque si no quedamos en el, nada más que en el discurso.
1: Claro.
2: ¿Me explico?
1: Claro, sí,
2: de
1: sí,
2: que
1: sí.
2: Somos una aldea madre y de que hacemos y que lucramos de esto. Ni siquiera eso. O sea, contamos la historia, abrimos el museo de manera gratuita, el museo se abre todos los días, hoy vienen dos contingentes, como siempre lo hacen entre semana, los fines de semana el museo abre, la Casa de la Cultura también abre todos los días, lunes y miércoles de tarde, martes y jueves de mañana, interactúa y trabaja con los chicos. Mañana seguramente vamos a estar con los chicos de la escuela primaria frente al monumento del inmigrante en la ruta, haciendo un breve acto también, recordándolo a nuestros abuelos alemanes del Volga. El sábado pasado se hizo una misa especial, recordando a nuestros abuelos inmigrantes que llegaron a la aldea de Pasencúter también y forjaron esta hermosa aldea. Y el trabajo mancomunado con el resto de las aldeas hasta el día de hoy es muy importante, ¿no? Y hablamos de que hoy somos todos parientes. ¿Quién no tiene parientes en Valle María, en Protestante, en Salto, en San Francisco, ¿no? Y eso habla de la hermandad y también habla mucho la hermandad de gobiernos, ¿no? El trabajo que tenemos aceitado, mancomunado entre distintos pueblos, ¿no? O sea, trabajamos siempre en conjunto con cultura, con turismo, ya sea con protestantes, ya sea con Valle María, que tienen también el área de cultura y turismo. Así que, como te digo, muy contento, muy alegre también por otro año más, y por sobre todas las cosas muy contento por los vecinos de nuestro pueblo, ¿no?
1: Bien. Juan, ¿cómo se transmite actualmente los aportes de los primeros inmigrantes? ¿Qué costumbre, qué celebración, lugar, patrimonio de la aldea representa mejor la herencia de los alemanes del Volga hoy?
2: Yo creo que hay que cuidar mucho el patrimonio gastronómico, uh-huh. Porque el dialecto alemán del Volga se está perdiendo.
1: Mira.
2: Más allá de que querramos hacer lo posible y lo imposible para salvarlo, como no quedó registrado por escrito, porque el dialecto alemán del Volga se cristalizó en Rusia 100 años, uh-huh. Y no es el mismo alemán de Alemania. Lamentablemente estamos a las puertas de escuchar los últimos abuelos que hablan en alemán, ¿no? Pero tenemos el orgullo de poder haberlo visto y haberlo escuchado, ¿no? Lo mismo poder haber visto nosotros, la edad que tenemos, haber visto carros verdes circulando en las aldeas para hacer las compras, cosas que ya desaparecieron. O sea, ni siquiera quedan más carros en las aldeas,
1: claro.
2: Porque la mayoría se han vendido afuera, porque carruajes en otros pueblos de la ciudad de Buenos Aires no existían. Entonces muchos han ido a parar a Buenos Aires, ¿no? Lamentablemente. Pero acá en Pasencúter tenemos tres. Uno en el museo, uno en la Casa de la Cultura y uno en el ingreso a la aldea, ¿no? Como un monumento al trabajo, al hecho de que se lo utilizaba para todo el carruaje, ¿no? Se lo utilizaba para ir a la misa, porque había carro liviano, carro mediano y carro pesado. Se lo utilizaba para el trabajo, se lo utilizaba para todo. Y también tenemos mucho rescate en el museo, porque afuera del museo tenemos el museo a cielo abierto con herramientas, ¿no?, que utilizaron nuestros abuelos. Herramientas originales y originarias de Pasencúter. Por eso cuando hablamos, ustedes pueden hoy ingresar desde su casa en YouTube, poner La Esperanza del Labriego y le va a aparecer los cuatro cortometrajes grabados en Pasencúter y filmados con actores y actrices de Pasencúter. ¿Cómo fue la llegada a Diamante? ¿Cómo fue la llegada al hotel de los inmigrantes en Buenos Aires, luego a Diamante? Y de Diamante a la caminata que se hizo a llegar hasta la chacra 167, aquí en la escuelita de Barbato, donde nosotros esperamos pacientes en una caballeriza hasta que se fundó Aldea Paz en Cúter, ¿no? Hasta que se diagramó y se fundó Aldea Paz en Cúter y se empezaron a hacer las primeras construcciones. De hecho, la Casa de la Cultura es la tercera casa construida en Aldea Paz en Cúter.
1: Bien. Juan Lel con nosotros de Aldea Paz en Cúter, presidente comunal de Aldea Paz en Cúter, en esta semana importante que estamos viviendo, que es la semana en la que se cumple 148 años de la llegada de los alemanes del Volga a nuestra zona. ¿Cuáles son los principales desafíos, Juan, hoy y cómo hacer para no perder la identidad? Para no, porque vos decías hoy que está muy, queda muy poco por ahí del dialecto. Digo, ¿cuáles son los desafíos para no perder la identidad hoy, Juan?
2: No, los desafíos son, como te decía, trabajar mucho en cultura, ¿no? Y después también hay que tener mucho cuidado no sé cómo explicártelo para que lo entiendas. Cuando el pueblo se agranda, sí, ¿me entendés? Desorganizadamente, va perdiendo el arraigo el pueblo, ¿no? Va perdiendo el 15 de agosto, se va perdiendo todo. Cuando acá todavía somos pocos, somos nativos de Aldea Paz en Cúter, estamos cuidando mucho eso también, cuidamos mucho la identidad alemana del Volga, porque la identidad alemana del Volga no fue una corriente inmigratoria común y corriente como las demás, ¿no? Nosotros emigramos dos veces. O sea, emigramos de lo que todavía no era Alemania, lo que era Baja Sajonia, el Imperio Austrohúngaro, todavía no estaba conformada Alemania, nos fuimos en el 1763 de la mano de Catalina la Grande, que era zarina de Rusia, que era alemana, que nos ofreció un espacio en el Volga, ¿no? Bueno, y de ahí hasta el año 1877, bueno, donde se complicó la cosa porque nos querían rusificar, eran otros lugares mucho más complicados que lo que es la Argentina, y bueno, justo se da la inmigración, que se hace la apertura con el gobierno de Avellaneda, y bueno, se enteran un par de sacerdotes alemanes de aquí, de la Argentina.

0: se van hasta Rusia, escriben y bueno, hacen la apertura y hacen el viaje. Muchos emigraron a los Estados Unidos y muchos emigraron a la Argentina. Y también algunos al Brasil, también está la historia de Aldea Brasilera, que estuvo un año en Brasil, después volvió y fundaron Aldea Brasilera, ¿no? Pero lo más importante es mantener la cultura viva. Está en cada uno, está en cada uno y están las instituciones también de cada pueblo, por sobre todo de la comuna. Bien. Por sobre todo de la comuna, bien, no bien. Perder el eje de dónde venimos, porque como el dicho, los dichos no están hechos porque sí. Si no sabemos de dónde venimos, nunca sabremos a dónde vamos, ¿no?
1: Total.
0: Lo importante. Y yo lo veo y siempre lo digo, se trabaja todos los días por mantener viva la cultura de los alemanes del Volga. Se trabaja en distintos lugares, en distintas aldeas, y vos lo ves en la gastronomía, lo ves en la hermandad de pueblos también, y el detalle no menor de que tenemos somos llamados aldeas, ¿no? Una denominación poco común en la República Argentina. Uh-huh. Y eso es lo que queremos seguir diciendo, ¿no? Aldeas, como fueron cuando llegaron nuestros abuelos. Bien. Y el Pasenkutel es una de las pocas aldeas que cuida todavía celosamente el arraigo alemán del Volga, ¿no? Cuidando toda la historia dentro de la iglesia, dentro del museo, dentro de la Casa de la Cultura, y también fomentándolo con eventos que hacemos anuales dentro de nuestro pueblo, ¿no?
1: Bien. Juan, por último, si pudieras hablar con alguno de los colonos que llegaron allá por 1878, ¿qué le contarías sobre la aldea que ellos mismos ayudaron a fundar? ¿Y qué le agradecerías, digo, como algo más sentimental, como algo más profundo?
0: Mirá, yo te digo la verdad, todos los días me acuerdo de ellos, pongo una oración siempre en nombre de nuestros abuelos, que llegaron a Spassenguter, porque siempre me imagino cómo llegaron, ¿no?, a Spassenguter. Me imagino cómo llegaron a todas las aldeas, pero por sobre todo, como conozco las calles de mi pueblo, me imagino cómo llegaron a Spassenguter. Y también, como conozco mucho de la cultura y conozco muchas casas viejas que están y muchas que ya no están, también sé cómo vivían. Conozco la casa de los Ustorf, que todavía está en pie, gracias a Dios, y conozco de primera persona, contado por Daniel, familiar directo de los Ustorf, cómo trabajaban las familias, cómo llegaron a ordenarse con los primeros motores a vapor. La palabra sería gracias. Esa es la palabra, la palabra clave, ¿no? Siempre lo digo, porque todo tiene una palabra clave. El gobierno tiene una palabra clave, que es gestión. Y la llegada de nuestros alemanes es decirles gracias. Gracias a cada uno. Yo creo que lo mismo te van a decir en Valle María, lo mismo te van a decir en San Francisco, en Salto y en Protestante. La palabra es gracias, porque ellos, cuando llegaron acá, todo lo que querían era trabajar, no perder la fe. La fe en Dios lo era todo, el trabajo lo era todo y la familia lo era todo también. Y lo hicieron hasta el día de hoy, y se hace hasta el día de hoy, y se trabaja con mucho respeto. Yo te digo que hasta hoy estoy orgulloso y agradecido de todos los vecinos de mi pueblo por el respeto que no se ha perdido, por los valores que no se han perdido, y por la cultura de la comida, por sobre todo, ¿no?, de la gastronomía, que no se ha perdido. Y esto se ve en todas las aldeas, ¿no?, porque todos comimos más o menos lo mismo, ¿no?, o sea, con distintos sabores, pero comimos más o menos lo mismo. Entonces, habla a las claras de que lo que heredaron nuestros abuelos inmigrantes hasta el día de hoy se mantiene vivo.
1: Bien, bien, bien. Juan, nosotros tenemos que decirte gracias a vos por el tiempo dedicado a la radio. ¿Cómo va a ser la celebración?
0: Mirá, lo vamos a hacer con los chicos de la escuela, como te lo dije ayer, un acto breve y humilde en el monumento a los inmigrantes, aquí en Aldea Spassenguter. Se hizo la misa y se está haciendo un programa desde la comuna. Ya te lo voy a decir al flyer, aguantá un segundo.
1: Sí, sí, sí.
0: Que lo hacemos todos los años, que es

0: que está en curso y es para todo el mundo, ¿eh? Puede venir cualquiera. Aficionado que le encante la fotografía a Espacio-N-Cutter y tomar una foto donde quiera aquí en Aldea Espacio-N-Cutter. Yo te voy a pasar ahora el flyer para que lo subas.
1: Dale, sí, lo tenemos, pero lo vamos a repasar, obvio.
0: Ah, bueno.
1: Estamos al tanto de todo eso, estaba buenísimo lo que se viene.
0: Bueno, la gente puede venir a hacer fotografías. De hecho, el año pasado quienes ganaron el concurso no eran de Espacio-N-Cutter. Se presentaron más de 80 fotografías y se califican 3 que se premian, pero a todos se les dan reconocimientos y premios también, ¿no?
1: Bien.
0: Pero se califican a los 3 primeros. Se llama Concurso Postales de mi Aldea y ya arrancó, así que la gente puede venir y tomar fotografía de cualquier parte de Aldea Espacio-N-Cutter. Lo puede hacer con una cámara profesional o lo puede hacer con un celular también, ¿no? La fecha de recepción es hasta el 10 de agosto, en formato documento, y se envía la foto por mail a la biblioteca gabrielamistral@gmail.com.
1: Perfecto.
0: Al celular, sí. Perdón, por último, ¿no? 3435-010-28. Pero si vos pones el flyer, la gente ya se va a enterar y se va a poder en H5. Este año están todas las fotos en el gran almanaque de la comuna. Bueno, todas estas fotos, la principal está al centro y el resto rodea todo y muestra todos los espacios que ni siquiera nosotros conocemos ni conocíamos, ¿no? Así que algo hermoso y algo que lo puede hacer todo el mundo.
1: Qué lindo.
0: Que lo pueden hacer diamantinos, que lo pueden hacer gente de pueblos vecinos y de hecho lo hacen.
1: Juan, me encanta la idea. Y por último, quiero sacarte de todo esto de la celebración del aniversario, pero quiero preguntarte algo que pasó en Espacio-N-Cutter, que fue la visita del ministro de Salud de Blanzaco, que estuvo allí trabajando con ustedes y que están trabajando con el equipo del Centro de Salud de Maipú, del de Espacio-N-Cutter, donde se evaluó el funcionamiento y principales mejoras que requiere el edificio. Contanos un poquito.
0: Sí, la verdad que sí. Bueno, tuvimos una reunión con Daniel hace 2 meses. En su despacho, a quien le pedí una reunión, y bueno, más o menos le comenté el funcionamiento del centro de salud. La idea era comunicarle y contarle cómo trabaja el centro de salud, y que por ser una posta sanitaria, la comuna me solventaba desde siempre 3 profesionales médicos, ¿no? Un médico generalista, un psicólogo y un médico pediatra. Aparte, colaboramos todos los días con la institución, ¿no? O sea, como lo hacemos con la escuela, como lo hacemos con la iglesia, como lo hacemos con el club de fútbol, ¿no? Con todas las instituciones y con el cementerio. Justamente ahora se está forestando completamente el cementerio y estamos colaborando desde la comuna, hemos adquirido todos los árboles y se está trabajando en el cementerio. Y también vendrá un proyecto de forestación completa para las 2 avenidas. Así que bueno, esto también es parte de lo que se está haciendo en Espacio-N-Cutter. Pero vamos a volver al centro de salud. Le comenté lo que venía haciendo la comuna. La verdad que se puso muy contento y se comprometió a venir a conocer el centro de salud, y le conté que es el primer centro de salud del departamento de Diamante, el primero fundado.
1: Mirá.
0: Después el segundo fue el de Las Cuevas, que tiene el mismo formato edilicio, y el tercero en el DOL, pero ya creo que es departamento Victoria. Son los 3 que tienen la misma forma edilicia, fueron inaugurados en el año 1946 en el primer gobierno de el coronel Perón, y el gobernador Maya tiene la placa, inaugurado por Maya. Es un edificio que ya tiene 80 años y que nosotros venimos trabajando también desde la comuna, dándole una mano siempre a las chicas, a las enfermeras y al director Carlos Fontana, ayudándolo en todo lo que necesitan dentro del centro de salud. Pero había partes edilicias que teníamos que darle informe a Salud de la provincia. Por eso mismo se comprometió Daniel Blanzaco a venir a conocer al centro de salud y a conocer también la realidad, ¿no? Y las necesidades del centro de salud, no solo edilicias, sino que también el tema de los profesionales que están trabajando dentro del centro de salud. Y la verdad que fue muy, pero muy positivo la reunión. Hemos logrado mucho para el centro de salud, ya lo estaremos informando.

0: Gestionamos también muchas cosas más para el centro de salud. Y para nosotros, dentro de las instituciones, son todas importantes, ¿no? Porque la escuela es muy importante, el colegio secundario es muy importante, pero el centro de salud yo creo que es la institución uno, ¿no? Es la que se puso al hombro la pandemia, donde tuvimos que trabajar en un momento donde no sabíamos qué hacer, pero que sacamos adelante la aldea. Hubo muy poquitas, con muy pocos contagios, se trabajó muy bien con el COES, se trabajó muy bien con la enfermera y también comprendieron muy bien los vecinos de Pasencúter qué había que hacer en esos momentos críticos del año 19-20. Así bien, que bueno, como bien. Te digo, nobleza obliga a trabajar todos los días y bueno, tienen un patio muy grande, nosotros obvio que lo mantenemos, le ayudamos siempre y colaboramos como lo hacemos con todo, ¿no? O sea, todas las instituciones de Pasencúter, todas, sin dejar a nadie afuera, desde el cementerio a la iglesia, al club, centro de salud, escuela, estamos siempre acompañando, cortándoles el pasto, cambiándole, si hay que cambiar focos, se cambian focos, si nos solicitan algo, ahí estamos también para colaborar, porque de eso se trata y para eso estamos también, ¿no? Para bien. Colaborar con las instituciones de nuestro pueblo.
1: Juan, un placer conversar con vos. Gracias y bueno, feliz aniversario para las aldeas esta semana. Vamos a estar charlando seguramente a lo largo de esta semana por muchas más información, ¿eh?
0: Dale, dale. Te mando un fuerte abrazo y saludo para todos.
1: Gracias a vos. Bien. Te mando un abrazo. Juan Lel con nosotros en contacto telefónico, presidente comunal de Aldeas Pasencúter, conversando por el aniversario de las aldeas madres. Vamos directamente al flash y a encontrarnos con el horóscopo. 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Vamos al flash y al horóscopo, ya venimos.
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10: Javier Milei anunció que decretará feriado nacional el día que los jugadores de la selección deciden celebrar el subcampeonato con la gente. El presidente Javier Milei confirmó en sus redes sociales que declarará feriado nacional cuando la selección argentina define el día para celebrar junto a los hinchas el subcampeonato mundial. Se barajan opciones para este lunes o martes según lo que resuelva el plantel conducido por Lionel Scaloni. La Casa Rosada usa sus instalaciones a disposición para el recibimiento y se prepara un operativo de seguridad reforzado en el obelisco y distintos puntos del país.
9: Departamentales.
10: Las Cuevas conserva una reliquia del folclore argentino, el histórico sombrero de Jorge Cafrune. En la localidad de Entarriana de Las Cuevas, Omar Biznaga Soucani resguarda el histórico sombrero del reconocido cantor popular Jorge Cafrune. El diputado provincial Lenny Guaranda visitó el lugar y destacó la importancia de preservar este legado cultural. Además del sombrero, Soucani conserva fotografías junto a Cafrune y otras figuras del folclore que forman parte de la memoria cultural de la región. La reliquia mantiene vivo el legado de uno de los máximos exponentes de la música popular argentina.
9: Deportes.
10: Colapinto terminó décimo en Bélgica y volvió a sumar puntos para Alpine. El piloto argentino Franco Colapinto finalizó décimo en el Gran Premio de Bélgica disputado en Spa-Francorchamps y sumó un nuevo punto para Alpine en su primera temporada completa en Fórmula 1. Tras una largada y una estrategia de neumáticos que lo obligó a remontar desde el puesto 16, Colapinto protagonizó una maniobra destacada al superar a Liam Lawson y Pierre Gasly en la misma curva. Resistió durante 12 vueltas los ataques de Gasly y cruzó la meta dentro del top 10. La victoria fue para Kimi Antonelli con Mercedes, que lidera el campeonato.
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Y tenemos listo el horóscopo del día para este lunes 20 de julio. Estamos ya despidiendo al signo de Cáncer y que tienen ante ustedes, cancerianos, una semana afortunada que les va a traer sorpresas muy agradables, ya que debido a un excelente tránsito del sol, aún va a ser mejor o más armoniosa que la semana anterior. Resulta muy favorable para que puedan disfrutar de numerosos momentos de disfrute, de olvidar esos temores y todas esas preocupaciones para Cáncer. Vamos ahora con el signo de Leo. Los leoninos, les cuento que tienen ante ustedes una semana muy buena que va a traer sorpresas agradables que, debido a un excelente tránsito del sol, van a ser mejores que días anteriores. Resulta muy bueno para que puedan disfrutar de momentos de placer, olvidar con todas estas importantes realizaciones en su terreno personal, ¿sí? Las magníficas influencias, como decíamos, del Sol, de Júpiter, transitan unidos por tu signo, así que viene una semana con tendencias a continuar de manera afortunada también para los viajes. Vamos con Virgo. Desde esta semana y también en las próximas que siguen, el Sol y Júpiter van a unir sus beneficios e influencias, liberándote de muchas ataduras y de condicionantes, tanto en el ámbito laboral y social como en tu vida más íntima. Triunfarás sobre aquellos que requieren cerrarte el paso, Virgo. Debes aprovechar las oportunidades. Seguimos con Libra. Desde esta semana, las tendencias armónicas entre los planetas no solo que van a decaer, sino todo lo contrario. El Sol realiza un magnífico tránsito que va a confirmar la disposición, fortuna e incluso va a incrementar tanto. Si vos te encontrás libre de vacaciones o como si ya tenés que volver a tu trabajo, es una semana que va a ser muy buena para Libra. Vamos con Escorpio. Bueno, hay un signo que sin duda es de los más beneficiados y es Escorpio, afortunados con estos excelentes tránsitos planetarios que se están produciendo desde hace algunos días y que desde esta semana que viene va a ser aún mejor. Tu vida va a entrar en una etapa mucho más positiva a partir de ahora, tanto en lo laboral y las finanzas como en lo personal, Escorpio. Seguimos con Sagitario. Bueno, nueva semana que comienza y te trae excelentes noticias, ya que no solo va a continuar con los numerosos tránsitos armónicos entre los planetas, sino que van a aumentar y vos vas a estar entre los que van a recibir las consecuencias más positivas de este acontecimiento, Sagitario. Comienza una época mucho más favorable o más feliz para vos.

Y vamos con la otra mitad de los signos. Capricornio, desde esta semana que empieza, bueno, se inicia para vos un gran proceso de cambio o de transformación en positivo que afectará tanto asuntos laborales y financieros como en tu vida íntima y que a medio plazo te van a traer un cambio favorable en las finanzas o igualmente una evolución positiva en tu vida sentimental o ambos, Capri. Seguimos con Acuario. Las configuraciones planetarias positivas de estos días anteriores no solo no van a disminuir, sino todo lo contrario. Y por eso entramos en una semana que es más positiva, que te va a traer todo tipo de vivencias y acontecimientos que te favorecen, que son muy de mucha felicidad. La suerte, Acuario, te llega gracias a las uniones, asociaciones, contactos y relaciones de todo tipo. Vamos ahora con Piscis. Se inicia esta semana que es afortunada para vos, mejor incluso que la semana anterior. Gracias a todo este excelente tránsito solar que nos hace y te hace a vos, Piscis, principalmente mucha ilusión, porque asuntos mundanos y de trabajo o en el terreno personal y familiar van a tener un buen momento para que tomes vos tus iniciativas y poner en marcha ya algún cambio para Piscis. Seguimos ahora con Aries. Esta semana que está entrando no solo que va a continuar muy bien, sino que debido al tránsito solar inicia todo un momento más favorable en concreto para los arianos. Físicamente se sienten como más vitales y por otro lado también se abre para ustedes un tiempo más afortunado o realizador, sobre todo en el ámbito personal. Seguimos con Tauro. Semana que empieza y que no solo va a continuar favorable en tendencias planetarias, sino que va a incrementar

0: favoreciendo que goces de excelentes momentos en tu vida, que un sueño se haga por fin realidad, acontecimientos afortunados relacionados con la familia para Tauro. Y el último de los signos es Géminis, y en esta semana que comienza no solo que van a desaparecer las armoniosas constelaciones de la anterior, no va a pasar esto, sino que incluso van a aumentar, claro. Todo indica que se presenta una semana muy afortunada para Géminis también, que no dependerá solo de él, sino que va a tener las ayudas de las distintas constelaciones y que deben aprovechar, ¿sí? Van a tener suerte, van a tener ocasiones favorables gracias a las relaciones y comunicaciones para Géminis. Y con ellos cerramos así este repaso del horóscopo del día.
1: Final a esta hora. Quédense con Santi Cáceres y hasta que esto suceda, nosotros nos vamos. ¿Con qué temperatura en la 95.7 en el departamento Diamante, Steffi?
0: Bueno, en el departamento Diamante, Gino, tenemos un cielo cubierto con lloviznas, por momentos gris totalmente este inicio de semana, con una temperatura que se mantiene. Sí, se mantiene en 11 grados, 9 la térmica, 13 la máxima para hoy. La temperatura cayó mucho más que en el día de ayer y que en los anteriores, sin dudas. Hay un cambio de clima que pronto, bueno, va a hacer que se estabilice un poco este tiempo tan inestable, pero con días fríos en el arranque.
1: Gracias. Disfruten el día y la vida. De eso se trata. Junto a Santi, Steffi, Gino, hicimos la mañana hoy. Nos vemos mañana a las 7. ¿Dale?
0: Dale, los esperamos como siempre en la radio y sigan ahí en compañía de Diamante FM.
1: Excepto que sea feriado nacional. Excepto que, pero nada, no, pero vamos a estar igual como siempre. Lo vamos a estar informando. Gracias. Un abrazo, quédense con Santi.
0: ¿Dale? Abrazo a todos.
1: Chau, chau.

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0: Estén comenzando una buena jornada. Sí, es difícil, che. Qué difícil. Te juro, no sé ni cómo empezar, ¿viste? Pero yo siempre trato de empezar como una onda, decir algo distinto cada vez que comenzamos y que ustedes se sientan bien. Voy a ponerle onda, porque en realidad es una sensación encontrada la que tengo. Por un lado, digo, se me estaba pasando mucho, porque ayer sí estuve un poco mal. Es más, me desperté en la mañana medio así como con angustia, ¿viste? Dice, ¿por qué tanto? Che, ¿te puede afectar esto, Santi? Ya está todo bien. Y te afecta, ¿viste? Y dice, la pucha, bueno, ya está. ¿Ya cuántas horas pasaron, Santiago? Da vuelta a la página, no tenés nada que ver. Porque rompí la cábala cuando vine a verlo acá con Gino. Por eso, porque rompí la cábala en el partido contra Egipto. Yo tendría que haberlo visto en mi casa. Rompí la cábala y por eso no fue como no fue. Quiero decirles que fue culpa de Gino el resultado. Porque él me dijo, dale, vení. Yo decía, no, porque rompí la cábala. Dale, pero qué, que si no pasa nada. Rompí la cábala. Bueno, ya está, vamos a dar vuelta a la página y seguir orgullosos de la representación de nuestra bandera argentina en este Mundial de Fútbol. Y, por supuesto, bien bendecido y justo campeón España. No hay nada que decir, justo campeón. Hubiera sido injusto incluso ir a penal y ganar así, pero bueno, tampoco, si pasaba eso, que era lo que estábamos esperando, sería injusto. Pero bueno, el fútbol es así y ya fue. Yo creo que si íbamos a penales, sí, como estaba la noche que estaba teniendo el Dibu, la tarde mejor que estaba teniendo el Dibu, era genial. Estaba en un estado superlativo. Y el otro arquero no tocó la pelota porque no pateamos el arco. Es la primera vez en toda la historia de los mundiales que el finalista no patea el arco. Pero fuera de eso, que también cómo se dieron las cosas, las lesiones, la expulsión. Y segunda estrella, nosotros todavía tenemos tres. Había que apuntar a que no gane ni Brasil, ni Alemania, ni Italia, que son los únicos que nos superan en estrella. Italia no la juega, Alemania quedó ya lejos, hace bastante atrás. Alemania también lo mismo, Brasil y Alemania, los dos atrás. Y así que bueno, seguimos, siguen sumando dos estrellas. Tienen españoles, bien merecido, nosotros tenemos tres. Pero, ya está. Seguimos. Feliz día, amigos de la radio. ¿Cómo les va? ¿Cómo andan? ¿Cómo...? La puta madre, carajo. Te juro que le quiero poner onda, pero no me sale. Amigos de Diamante FM 95.7, tengan ustedes una muy buena jornada. Amigos del canal de YouTube, muy buenos días. Amigos de la aplicación, buenos días para ustedes también. Gracias por estar ahí. Vamos que de a poco va a ir pasando este sentimiento amargo que tengo. Ya está el agua, chicos, búsquenla. ...3435-1376-18... Voy a presentar la consigna de una nomás, voy a buscar el agua del mate. Ustedes quédense ahí que ya vengo y cuando vuelva presento la consigna.
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Me arde, me quema. Bueno, hoy he elegido comenzar con Andrés Calamaro.

los amigos de la radio, que es esta amistad que tenemos de quienes formamos parte de Diamante FM. Entonces, los de la radio. Y otros amigos de radio, o sea, de, por esta comunión que tenemos frecuentemente o diariamente en algunos casos también. Gracias por estar ahí. Así que quería decirle feliz día, amigos de radio, por ser el día del amigo hoy. Y también, ya que estamos con esto, ¿qué sentimiento te invade en esta mañana? Es muy simple la consigna de hoy, como para descomprimir un poco.

quiero compartir algo que escribí ayer, porque vi la conferencia de Scaloni y hoy no tengo presentación, no te voy a hacer la consigna con la presentación como es habitual, pero sí leer esto y compartirle esto que me parece necesario, porque una de las, cuando empezaron a pasar las primeras horas después de la derrota de la selección argentina por 1-0 frente al seleccionado español en tiempo adicional, la justa campeona España, bueno, todo bien, todo agradecimiento, y le criticaron a Scaloni los cambios, ¿viste? Y sentí la necesidad de escribir algo.

al respecto por eso. Así que vamos con esto que he escrito ayer, que tuvo algunas compartidas, algunas cosas en subir un fragmento de la última parte, ¿no? Que Scaloni se va a la conferencia pidiendo perdón y bueno, le dicen la llorona, le dicen este coloco. Le dicen amistosamente ahí en el vestuario, porque es un tipo que se larga a llorar mucho. Y ayer no fue la excepción. Y me sentí en la con la necesidad de escribir algo, porque por ahí es no tiene, no sale mucho en las fotos, y yo creo que es necesario hacer alguna. ¿Qué le hizo? Simplemente para comunicarse y alguien escuchando del otro lado. Scaloni, el hombre que volvió a unir a la Argentina. En un día que deja un sabor agridulce, por ayer, en todo el pueblo argentino, pero con un sentimiento colectivo del que pocas veces somos testigos. Y no es poca cosa esto. No es poca cosa que haya un pensamiento colectivo al unísono. Quizá la imagen más triste no sea la de Lionel Messi disputando lo que pudo haber sido su último mundial. Quizás para algunos la imagen más triste sea la de Lionel Scaloni, quebrado en una conferencia de prensa, con la voz entrecortada y dejando una frase que encendió las alarmas. Para seguir se necesitan un montón de cosas. Volver a resetearse y volver a formar un grupo como este, que difícilmente se vuelve a formar. Y me duele en el alma, dijo el entrenador de la selección. Y es justamente en la derrota donde más se nota lo que construyó en estos años. Es muy difícil encontrar en la Argentina un tema en el que estemos todos de acuerdo. Sin embargo, después de perder una final del mundo, casi no hubo reproches. Y digo casi porque algunos sí hubo. Hubo tristeza, claro. Pero por encima de todo, hubo orgullo. Orgullo por un equipo que dejó todo, que volvió a competir hasta el último minuto y que representó al país como pocos. Cuando 47 millones de argentinos sienten lo mismo después de una derrota, evidentemente es porque alguien hizo las cosas muy bien. Ese alguien es Lionel Scaloni. Llegó en el 2018 sin cartel, con más dudas que certezas, criticado por muchos lados. Incluso hasta el mismísimo Maradona dijo que Scaloni no podía dirigir ni el tránsito. Pero terminó construyendo mucho más que un equipo. Formó un grupo que hizo que millones de argentinos volvieran a abrazarse por una misma camiseta. En un país donde tantas veces parece imposible coincidir. En un país donde tantas veces parece imposible coincidir. Scaloni consiguió algo extraordinario. Unirnos detrás de la selección. Una que para muchos ya es la más emocional de la historia. Hace unos días, un periodista inglés intentó descalificar a los argentinos al afirmar que nosotros solo tenemos al fútbol. El fútbol es lo único que tienen, dijo el periodista británico. Lo dijo como una burla, pero sin querer terminó dejando una reflexión. El fútbol no es lo único que tenemos los argentinos, pero sí es uno de los pocos lugares donde todavía somos capaces de emocionarnos todos por lo mismo, sin importar las diferencias. Y eso también es parte del legado que dejó este equipo. Aunque la foto de los campeones siempre tengan, con toda justicia, por supuesto, a Lionel Messi en el centro de la escena, detrás de cada abrazo, detrás de cada copa, detrás de cada noche inolvidable, hubo un entrenador que casi nunca buscó protagonismo. Scaloni. El técnico rara vez aparece en las portadas. Scaloni prefiere quedarse unos pasos atrás, dejar que sus jugadores disfruten y repartir los méritos. Sin embargo, fue el arquitecto silencioso de la etapa más gloriosa que vivió la selección argentina en décadas. Si este ciclo termina, si este ciclo está llegando a su final, sería imposible medirlo solo por los títulos, Copas Américas, Mundial, finalísima. Lionel Scaloni deja algo mucho más grande,

deja una selección que volvió a enamorar a la gente. Y en un país donde el consenso parece una utopía, donde vuelvo a insistir en esto, que todos nos pongamos de acuerdo en algo, parece un sueño imposible. En un país donde el consenso parece una utopía, conseguir que millones de argentinos estén orgullosos, incluso después de perder una final del mundo, quizás esa sea la victoria más grande de Lionel Scaloni.

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2: El gobierno impulsa un amplio proyecto de desregulación que alcanza a farmacias, transporte, agro y mercados financieros. El Ejecutivo Nacional presentó un anteproyecto de ley que propone modificar o derogar decenas de normas para reducir regulaciones en distintos sectores de la economía. La iniciativa incluye cambios en la venta digital de medicamentos, flexibilización del transporte marítimo de cabotaje, reformas en el mercado de capitales con contratos inteligentes y blockchain, además de modificaciones en el agro y la charla Emprender se construye, destinada a emprendedores y emprendedoras de la región. La actividad es libre y gratuita y busca brindar herramientas para potenciar proyectos y pequeños negocios. Contará con la participación de Yanina Carballo, coach de ventas, y María José Grancelli, especialista en marketing digital. La propuesta apunta a fortalecer la identidad emprendedora y la comunicación en redes sociales.
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0: 3435-1376-18. Vamos a saludar a nuestra fiel oyente Mariela. ¿Cómo estás, Mariela? Hola, Santi. Triste me pone y me pondría aún más si lo mucho que pusieron este equipo de fútbol no es o no sea ejemplo de muchas cosas, muchas. Que no la vamos, que no la vemos o no lo valoramos. Es cosa de cada uno. Y porque es común ver que siempre un error y no muchos aciertos, y poner, enumerarlo sería largo. Yo orgullosamente del grupo y el grande T supo armar. Muchas gracias, Mariela, por ese mensaje que nos has enviado. Gracias. Felicitaciones, Santi. Excelentes palabras. Mirá mi estado. Me aguanté todo después cuando entregaron las medallas, pero la conferencia de prensa de Scaloni me quebró. Es el artífice de todo lo bueno que vivimos con esta selección. Cuando nadie le tenía fe, él logró que volvamos a creer. Gracias, Pinino. ¿Ya, a ver tu estado? Muchas gracias, muchachos.
1: A seguir. Se necesitan
0: pará.
1: Un montón.
0: Pará. A ver, pará.
1: Un montón de cosas, sobre todo volver a resetearse, volver a formar un grupo como este. Que difícilmente se vuelva a formar. Y me duele el alma. Lo siento.

Gracias, Pirino. Sigo con otros mensajes. Muy feliz día, Santi, abrazo. ¿Cómo andás, Rutilio? Buenos días, gracias por estar ahí siempre. Siempre, siempre, muchísimas gracias. 343-5-13-76-18, el WhatsApp para que te puedas comunicar. Saludo a mi amiga María Dreglin, que nos mandó un mensaje. ¿Cómo estás, María Dreglin? Muy, pero muy buenos días. ¿Qué nos decía? Hoy es un día como cualquier otro. Yo cumplí con la cábala y no fue. Bueno, otra cosa. Qué fácil, che, te olvidás las cosas vos también, María, ¿no? O sea que cambiamos así. Dios, no voy a opinar nada más, mira. No voy a decir nada. Gracias por estar del otro lado. César, feliz día. ¿Cómo andás, mi amigo? Feliz día, te voy a poner por acá. Feliz día. Ahí va. Maru oyente de la Virgen. Buenos días, Santi. Buenos días, Maru oyente de la Virgen. ¿Cómo estás? A ver qué ticket te mando hoy, pará. A ver si tengo alguno a mano. Este, ya te lo he mandado, me va de vuelta, ese siempre funciona. Graciela, ¿cómo andás? Graciela oyente, hola Santi, arriba ese ánimo con estar en ese lugar que estamos, lo que pasa es que estamos acostumbrados a ganar siempre. Yo, mi familia, agradecida a Dios por todo lo que hizo la selección. Gracias, Graciela, por ese mensaje. Sí, ya se me va a pasar. Jorge Blasón. Es una lástima, pero solo es un deporte. La vida continúa con todos sus problemas y la tenemos que seguir

peleando. ¿Qué estuvimos tan cerca? Ah, gracias. Che, viste que es preferible estar capaz que en el tercer puesto que en el segundo, porque sí, estábamos tan cerca, Dios. Ah, bueno, ya está, basta, tengo que olvidarme. Tengo que olvidarme, por favor. Saludos, Jorge Blasón, mi amigo, ahí te me... gracias. Hola, Santi, buenos días. Si igual que vos, angustiadas, y ya va pasando. Somos Argentina, nosotros también rompimos la cábala, nos ubicamos en diferentes lugares en el comedor. No, fue culpa tuya que se perdieron. Y en diferentes... y con diferentes visitas. Pero bueno, ganamos y también sufrimos, Santi, ya está. Feliz día, el amigo. Muy buenas palabras sobre Lionel Scaloni, un gran hombre, dio todo por sus jugadores en silencio. Bueno, muchas gracias, Rosa, por eso también. Muchas, muchas gracias. Nerina oyente, te saludé, ¿no? Que yo qué te puse. ¿Mejoró? Ahí está, ya mejoró por internet. Gracias, Nerina oyente. Muchas gracias. Consigna, ¿qué sentimiento te invade en esta mañana? Feliz día, amigos de radio. Tengo dos comentarios, cuidado, ojo que tengo dos comentarios en la consigna que los vamos a leer. Mónica Cáceres, ¿cómo anda, Moni? El otro día te vi, te iba a saludar, pero ibas rápido caminando. Mónica Cáceres, feliz día del amigo, 20 de julio, le pongo me encanta. En este día siempre recuerdo a mis amigas de la infancia. Qué bueno, ahí está, le voy a poner me encanta. Muy bien. Ah, es la única que los dos comentarios. Bueno, gracias a ese oyente que ha comentado la consigna, porque ella sí la comentó. Mónica Cáceres, gracias. Lo único positivo de esto es que no voy a tener que pagar mates. ¿Vieron que yo hice la consigna? Me puse a ver ayer porque me mandó Jorge. Jorge casi me engaña, ¿eh? Jorge tremendo. Jorge, yo le acerté. Yo le...

Lo único positivo de esto es que no voy a tener que pagar mates. ¿Vieron que yo hice la consigna? Me puse a ver ayer. Porque me mandó Jorge. Jorge casi me engaña, ¿eh? Jorge tremendo. Jorge, yo le acerté. Yo le Argentina en la final. Perdimos 1-0. Lo único positivo es que nadie le acertó. De los 30 en Facebook y uno por WhatsApp,

preguntarás vos. Bueno, te cuento que a partir del viernes sale el sol. Viernes, sábado y domingo con sol, temperaturas primaverales, porque vamos a tener mínimas que van a estar entre los 12 y los 14. Para resumírtelo así nomás, hoy nublado, no hace calor, ni frío. Mañana puede que llueva poquito, no hace frío. Miércoles y jueves, nublado, puede que esté... no hace calor, no hace ni frío ni calor. Viernes, sábado y domingo, sol. Sol para el fin de semana. Muy lindo fin de semana tendremos, con temperaturas muy agradables. Sin frío ni sin calor. Y sin tanta humedad. Y el lunes que viene, un calor y una humedad que ni te cuento. ¡Ah! Pronta ese secador y seca los azulejos, che.

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Vamos con algunas noticias. Las cuevas conservan una reliquia del folclore argentino, el histórico sombrero de Jorge Cafrune. El diputado provincial Nico Aranda visitó la localidad y conoció la historia de Omar Biznaga, o Vision, sí, Biznaga, no sé dónde está el acento, la acentuación. Soukani, quien resguarda una de las prendas más emblemáticas del reconocido cantor popular. Una visita cargada de historia y emoción tuvo lugar en las cuevas, donde el diputado provincial Nico Aranda fue recibido por Omar Soukani, conocido como todo como Biznaga, quien conserva un verdadero tesoro del folclore argentino. El histórico sombrero de Jorge Cafrune, ahí en las cuevas, miramos. Durante el encuentro, el anfitrión expresó al legislador, quien además agradeció a Soukani por compartir sus recuerdos y por custodiar un legado que forma parte de la identidad de las cuevas y del folclore argentino. Quiero ver si tenemos algo de Cafrune, ¿cómo lo busqué? ¿Qué? Olvida niña que un día te di promesa de amor, entonces yo no. Ah, ¿cómo se llama ese? Vida niña que un día. Ese es de él, ¿no? Ah, bueno. A ver este. Sí. Hay nata que esto suceda también. No es la que yo quería, pero es la que encontré.

Jorge Cafrune sin caballo ni en Montiel. Bueno, vamos con otra noticia que vas a encontrar en www.diamantefm.com.ar. También en las redes sociales del programa. Recordá que estamos en el Facebook, Como Esto Suceda. Ahí podés comentar la consigna, Instagram y página, hasta que esto suceda. Me encontrás de esa manera. Me encontrás ahí. Se realizará una charla gratuita para fortalecer emprendimientos en Diamante. Esto ya lo puedes ver subido, si querés todos los detalles, están todos los flyers y toda la cosa. Para que te invita a participar de esta charla abierta que tendrá una duración de 90 minutos y estará enfocada en brindar herramientas para fortalecer emprendimientos y pequeños negocios. Durante el encuentro se trabajará sobre la identidad de emprendedora y aquellos aspectos que muchas veces condicionan las ventas. Esto será bajo el lema, no es tu producto, es tu identidad. La propuesta apunta a reflexionar la importancia de la imagen personal y la mentalidad a la hora de emprender. No me afeité hoy, estoy mal. La jornada contará con dos expositoras. Por un lado, Janina Carvalho, coach, ventas y mentalidad, brindará una masterclass. No es tu producto, es tu identidad. Además, estará también la contadora pública y profesora universitaria en marketing de Wader, María José Grancelli. Desarrollará la charla lo que tu marca comunique en redes sociales. Esto está enfocada en la presencia digital y la comunicación de los emprendimientos. Desde la organización destacaron que el objetivo es ofrecer un espacio de formación y crecimiento para quienes desarrollan un emprendimiento o están dando sus primeros pasos en el mundo de los negocios. Como mencionábamos, la actividad se va a realizar el 30 de julio a las 19:30 horas en el Centro de Investigaciones de Diamante, con entrada libre y gratuita. Además, los organizadores invitan a instituciones, medios de comunicación y vecinos a difundir la propuesta para que llegue a la mayor cantidad de emprendedores posibles. Como decía, invita la diputada provincial Silvina Deco.

0: 11 de la mañana con 28 minutos. Vamos a tomar contacto telefónico con Jefatura Departamental Diamante. Hablaremos con Mario Celis, el jefe departamental de policía. Así le contamos cómo ha estado la ciudad de Diamante y el departamento en los últimos días en materia policial. Y también, bueno, hablando acerca de la situación en que se encuentran los acusados de este homicidio reciente y lamentable en la ciudad. Mario, muy buenos días. ¿Cómo estás?
1: Buen día. Gracias por tomar comunicación con Jefatura Diamante.
0: Fin de semana, bueno, más que nada por cómo venían los últimos días en la ciudad, ha sido tranquilo dentro de todo. Bueno, ayer hubo un festejo, lamentable, ¿no? También, y triste el hecho de no haber podido campeonar con la selección, pero bueno, hubo también un festejo merecido para los jugadores y ustedes de policía han trabajado en la seguridad. ¿Qué nos puedes comentar de los últimos días?
1: Bien, durante este fin de semana se ha mantenido la planificación de los operativos de seguridad en toda la extensión del departamento. Uh-huh. Y especialmente en los lugares donde se realizaron concentraciones para los festejos de nuestra selección de fútbol. En el caso concreto de aquí, de la ciudad de Diamante, el operativo fue desplegado con patrullajes, con retenes fijos. También se coordinó con tránsito municipal. Uh-huh. La implementación de cortes y desvíos en lugares estratégicos, de modo de facilitar el desplazamiento peatonal de las personas que se dirigían hacia la plaza el 9 de julio. Así que desde la institución policial han intervenido las diferentes secciones que estuvieron

0: reforzados en la cantidad de personal policial y móviles. Así que bueno, como usted decía, Santiago, no hubo mayores novedades de relevancia, no se registraron incidentes, tampoco accidentes ni personas lesionadas en ningún punto del departamento, así que la verdad que muy muy favorable todo lo que ha acontecido respecto a las celebraciones en relación a la selección de fútbol.
1: Bien. Bueno, vayamos un poquito para atrás. También tiene que ver con el tránsito en Costa Grande, en jurisdicción de Costa Grande. ¿Qué no, hubo un despiste en ruta sobre ruta 11? ¿Qué nos puede comentar de eso, Mario?
0: Sí, esto ocurrió en la mañana de el día sábado, sobre ruta provincial 11, a la altura del kilómetro 55. Personal de la comisaría de Costa Grande que se encontraba de operativo fue alertado de un suceso donde un vehículo Chevrolet conducido por un hombre mayor de edad había salido de la calzada. Fue una pérdida de control del vehículo, no hubo ningún otro rodado interviniente, así que bueno, el conductor recibió atención médica, pero no tenía lesiones importantes, así que luego fue asistido por otras personas, además del personal policial que lo contuvo allí en esa situación, así que no hubo que lamentar ningún accidente con terceros involucrados, sino solamente fue un despiste del conductor de este vehículo. Uh-huh.
1: Bueno, acercándonos más para aquí, también estaba viendo de los últimos días, fin de semana, esto sé que trabajó personal de la comisaría de Valle María. No sé si tiene alguna información, si no pasamos a los que nos han enviado de jefatura departamental. Tiene que ver con un camión que se incendió sobre ruta 11 también, en la altura de Valle María. Intervino comisaría de allí. ¿Hay algo que nos pueda mencionar o si no pasamos a los informes que nos han enviado desde prensa de jefatura?
0: Sí, en ese caso de la intervención de Valle María fue un accidente nada más, rápidamente los bomberos locales de allí pudieron sofocarlo, bueno, y el personal policial de la comisaría de Valle María que estuvo señalizando el tránsito y demás, pero no hubo mayores acciones de relevancia en esa intervención.
1: Uh-huh. Bien. Bueno, pasemos, si le parece, estamos en comunicación con Mario Celis, jefe departamental de Policía Diamante, haciendo las habituales entrevistas de los lunes que tomamos contacto para informar lo sucedido durante el fin de semana en el departamento y en la ciudad. Un motociclista sufrió lesiones de consideración en un choque en Diamante, también se vio otro motovehículo involucrado. ¿De esto qué nos puede mencionar?
0: Esto fue en la noche del sábado, una colisión en la intersección de Sara Romero con Pellegrini entre dos motovehículos. Y bueno, el conductor de uno de los rodados, un hombre de 45 años, sufrió una lesión ósea en un dedo. Así que recibió la atención médica aquí en el hospital local. Y bueno, lo que siempre recomendamos y recordamos desde la institución policial de mantener la medida de precaución al conducir, respetar las normas de tránsito para evitar la siniestralidad vial. Uh-huh.
1: Bien, y ayer también nos enviaban desde jefatura, le agradecemos la parte de cómo se manejaron la parte de prensa, obviamente cómo se reparten y dividen las tareas, acerca de un detenido por una violación de domicilio. Esto creo que fue en flagrancia. Al respecto de esto, Mario, ¿qué nos menciona?
0: Sí, porque si bien por un lado anoche teníamos un importante despliegue de nuestro personal para garantizar la tranquilidad y la seguridad de las personas que estaban haciendo el festejo de la selección, no hemos dejado de desatender también la seguridad general. Así que el personal, tanto del Comando Radioeléctrico como también del Grupo Especial, mantenían diferentes operativos y controles en las calles y espacios públicos. Y fue en esta circunstancia que se recibe la alerta por una situación en una propiedad de calle Eva Perón, donde en el patio de una vivienda había una persona ajena al lugar, así que rápidamente la situación fue abordada por nuestro personal y se detuvo en flagrancia a un vecino de la ciudad de Diamante, de 27 años, quien fue aprehendido en el lugar, y desde el Ministerio Público Fiscal se ordenó que el mismo permanezca en nuestra alcaldía, detenido por el delito de violación de domicilio en flagrancia, en que fue sorprendido por la oportuna intervención de nuestro personal policial.
1: Mario Celi, jefe de policía de la Departamental Diamante. Mario, y respecto a la seguridad, mencionar algo por ahí de las zonas rurales, también del departamento, ¿qué nos puede decir? ¿Hubo controles de seguridad, retenes de controles? ¿Qué nos puede mencionar algo acerca del departamento?
0: Ciertamente, muy atinada la cómo mantenemos los operativos en las diferentes ciudades que componen el departamento. También se extiende esta presencia policial a todos los distritos, a las diferentes aldeas, llevando tranquilidad y seguridad a los pobladores rurales, a los productores. Así que también esta operatividad siempre se mantiene y se coloca especial énfasis con mayor presencia durante los fines de semana, obviamente.
1: Bien, dentro de todo entonces ha sido, dentro de todo, un fin de semana tranquilo en la ciudad, en el departamento en general. Departamento de Diamante.
0: Sí, eso es producto, ¿no es cierto?, de la intensa presencia y la actividad que llevan adelante los hombres y mujeres que pertenecen a la estructura departamental Diamante, para que usted, por ejemplo, pueda hacer este comentario, ¿no? Un fin de semana tranquilo, bueno, porque hay una intensa actividad de prevención de parte de nuestra policía.
1: Bueno, y por último, agradeciendo estos minutos, me gustaría, Mario, que nos pueda mencionar la situación actual, ¿no? En los hoy por hoy acusados de un homicidio en la ciudad de Diamante, están en condición de detenidos o se lo ha trasladado no sé si tiene la posibilidad de trasladar un penal si pasan determinada cantidad de días. ¿Cómo es la situación actual de los acusados y el número de los mismos de este lamentable y triste, ¿no? Bueno, lamentable homicidio, ¿no? que enlutó a la comunidad diamantina.
0: Sí, esto lamentablemente sucedió el miércoles pasado, en horas de la noche, donde perdió la vida un vecino de aquí de Diamante, de 30 años. Así que, bueno, rápidamente el personal de la División de Investigaciones, con directivas precisas del Ministerio Público Fiscal, estuvieron abocados a resolver las causas, las circunstancias en que se produjera este homicidio. Así que, producto de esa profesional labor desplegada por los investigadores, permitió rápidamente y pocas horas después de ocurrido poder tener el sustento necesario desde la Fiscalía para requerir al juzgado de garantía diferentes medidas procesales que se concretaron el día jueves, que fue el allanamiento y la requisa de 4 viviendas ubicadas en diferentes lugares de aquí de la ciudad de Diamante, donde se realizó el secuestro de diversos elementos que eran requeridos por la manda judicial, y también la detención de 5 hombres, todos mayores de edad, que permanecen detenidos en la alcaldía policial en relación a esta causa que está llevando adelante la Fiscalía Local. Uh-huh. Así que un avance significativo en la respuesta investigativa de nuestro personal policial en relación a esta causa, que está aún en proceso y siguiendo las diferentes etapas judiciales.
1: ¿Nos puede dar algún detalle de los allanamientos? Bueno, si bien fueron 4, son 5 los detenidos, fueron en cuatro lugares, sitios distintos. ¿Alguno tiene que ver con el rubro de la pescadería, por ejemplo? ¿Algún detalle que nos pueda brindar?
0: Sí, algunas de estas personas están dedicadas a esa actividad.
1: Bien, y en condición de detenidos en la jefatura departamental, ¿cuánto tiempo? O sea, esto va a ser de cara a lo que porque me imagino que para que empiece un juicio, más o menos teniendo los parámetros normales, serán 2 o 3 meses. ¿En cuánto tiempo pueden estar detenidos en la Jefatura Departamental Diamante? O sea, ¿cuánto tiempo dentro de lo que es la garantía procesal ustedes los pueden tener alojados allí?
0: Van a estar alojados todo el tiempo que mande la prisión preventiva. Ajá. Así que ellos están a disposición del juzgado de garantías a raíz de la imputación y los diferentes requerimientos que ha realizado el Ministerio Público Fiscal. Uh-huh. Así que permanecen detenidos durante todo el proceso que establezca entre la Fiscalía y el juzgado de garantías.
1: Bien, claro. Esto es entonces prisión preventiva. ¿Es así?
0: Así es.
1: Ah, bien, bien, bien. Bueno, prisión preventiva es cuando pueden hay un riesgo de fuga o entorpecimiento de la causa, se dicta la prisión
0: correcto,
1: preventiva.
0: Correcto, correcto. Bien. Así es.
1: Mario, bueno, y lo otro que le quiero consultar es acerca de la condición de también, hubo lo que podría ser, depende de la versión que se lea, un intento de homicidio también, que fue. Esto que estábamos diciendo, queremos decir, que no lo habíamos dicho y es importante, no fue dentro de los festejos de lo que fue el triunfo de la semifinal y el pase a la final de la selección. Este caso, porque hubo confusión, así no es, fue dentro es, de los
0: eso,
1: festejos.
0: Eso fue descartado, la situación de este lamentable homicidio que sucedió no está relacionado con los festejos. Bien. Que también se daban durante esa jornada, ¿no? Además, ocurrió en otro lugar de la ciudad, totalmente distante de la Plaza 9 de Julio, donde era la concentración, así que no está relacionado con eso, como por ahí se intentó presentarlo, pero no, eso es incorrecto.
1: Bien, bueno, y acompañamos a la familia, sabemos que la familia está aquí, seguramente pasado mañana haga algún tipo de, según lo que han expresado en redes, se ha compartido mucho, y me han acercado también desde el entorno de esta familia, que el miércoles parecería se daría algún pedido de justicia. Entonces entiendo igual que teniendo esta prisión preventiva, dentro de todo está aceptado, ¿no?, para lo que podría haber sido las decisiones judiciales. Me parece que haya salido una prisión preventiva tan rápido es bastante atinado, y por ahí puede, dentro de este momento tan difícil para la familia, ser algún tipo, un aliciente al menos. En caso de que se haga algún tipo de movilización, en pedido de justicia, el miércoles por la tarde-noche en la ciudad de Diamante, ¿ustedes tienen pensado algún tipo de operativo especial? ¿Cómo se maneja desde la policía ante estas causas sociales, Mario?
0: Los reclamos públicos, siempre guardando la pacificación y no realizar agresiones ni daños, están en todo el derecho de hacerse, así que desde la policía no hay por qué hacer clarificación de ningún impedimento. Uh-huh. No, por favor.
1: Uh-huh. Bien, nosotros obviamente nos sumamos al dolor desde mi persona, al dolor y desde la Diamante FM, al dolor de la familia estos días difíciles que están atravesando. Punto y aparte, pasemos a lo que fue, ahora sí, dentro de los festejos, una agresión hacia también un joven con un arma blanca. ¿Qué nos puede decir respecto de esa situación, Mario, respecto a la acusada de, y bueno, no sé si alguien más, hubo detenidos y demás, en qué condición se encuentran?
0: Sí, anteriormente hacíamos mención a los diferentes operativos de seguridad que se implementaron con motivo de los diferentes festejos por los reiterados triunfos de la selección argentina que se venían dando, ¿no? Así que el miércoles pasado, ante el triunfo de ese día, hubo una masiva concentración de público en Plaza 9 de Julio. Así que desde la jefatura, a través de la División de Operaciones y Seguridad, se había implementado un importante dispositivo de seguridad, y fue en esta circunstancia de esta aglomeración masiva de personas que estaban con alegría festejando, que se dio un incidente, un único incidente aislado, donde lamentablemente un vecino de aquí de la ciudad resultó con lesiones producto de arma blanca, ¿no? Propia de esa presencia policial que había en el lugar. Inmediatamente los agentes y en el mismo lugar detuvieron a tres personas que están relacionadas con esta agresión, que fueron dos mujeres, una de 43 años y otra de 28, y un hombre de 29. Así que inmediatamente fueron aprehendidos ahí en el mismo lugar. Desde el Ministerio Público Fiscal se ordenó que permanecieran detenidos aquí en la alcaldía policial, y luego, con el correr de las horas y ahondando con diferentes medidas procesales, la Fiscalía requirió al juzgado de garantías el alojamiento de estas personas en unidades penales, así que fueron posteriormente trasladadas a diferentes unidades penales en cumplimiento también de prisión. Así que fue, vuelvo a reiterar, un hecho violento, pero bueno, fue un suceso aislado que ocurrió allí y que rápidamente la policía, dado a que estaba en plena ejecución de este operativo, actuó en consecuencia y detuvo a los autores de esta agresión, y se brindó la atención médica a la persona que se está recuperando en este momento.
1: Bien, también habíamos hablado también dentro del entorno de esta persona que se estaba recuperando favorablemente. Eso también nos pone bien, ¿no? Dentro de este hecho aislado pero grave que sucedió en la ciudad. Y hubo un rápido accionar, eso permitió la detención de estas tres personas. ¿A qué unidades penales? ¿Fueron a Paraná las dos mujeres y el masculino? ¿O a qué unidades penales se la trasladó, Mario?
0: En este caso, las mujeres siempre son trasladadas a la unidad penal número 6, que está en la ciudad de Paraná. Y en el caso del hombre, se encuentra en la unidad penal número 1, también ubicado en la ciudad de Paraná.
1: Y esto es cómo está enmarcado dentro de lo judicial este hecho. ¿Es un intento de homicidio? ¿Cómo se lo enmarca para lograr esa...?
0: Bueno, siempre hay una carátula inicial, digamos, ¿no? Recordemos que cuando se inicia un legajo investigativo, uno lo ubica procesalmente con las primeras informaciones, con los primeros informes, con las primeras medidas probatorias que se cuentan. En este caso es una causa caratulada en su inicio como tentativa de homicidio. Pero bueno, esto es que de la causa procesal después hay que ver en el devenir de todo el proceso penal finalmente cómo concluye.
1: Cómo concluye después también cada uno, si es por igual o cómo va a estar cada uno relacionado a esta...
0: Claro,
1: a esta...
0: hay que devenir de todo el proceso, de todo el desarrollo penal, hay que establecer grados de participación, etcétera.
1: Pero hasta que suceda lo del el juicio, quedarán también con esta prisión preventiva, entonces también estas tres personas, o es por un tiempo determinado nomás.
0: Estas personas se encuentran con prisión preventiva, en condicado de prisión preventiva, correcto.
1: Bien. Bueno, Mario, muchísimas gracias por todo lo que hemos hablado, por los detalles, por tomarse el tiempo de comentar tanto para la audiencia, también para los lectores de la web y las redes sociales que posteriormente leerán esta nota. De mi parte le agradezco mucho. ¿Algo más que nos quiera mencionar?
0: Solamente recordarle a nuestra comunidad los cuatro pilares fundamentales de la seguridad, y que la seguridad la construimos entre todos, con la precaución, la prevención, la discreción y denunciar aquellas situaciones que deben ser colocadas en conocimiento de las autoridades.
1: Le mando un abrazo, Mario, que tenga una excelente semana y siempre a disposición.
0: Igualmente, agradezco a FM Diamante y al programa Hasta Que Esto Suceda por la disponibilidad de permitirnos siempre tener esta comunicación con nuestra comunidad.
1: Muchas gracias. Saludos. Bueno, ahí pasaba el jefe departamental de Policía Diamante, Mario Celis, hablando y contándonos y haciéndonos un resumen y explicándonos lo que tiene que ver con los hechos policiales en la ciudad y en el departamento. Ahora vamos con música. Esto es Ella es tan cargosa, se llama La banda de sonido de tu vida. Ya venimos.

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2: Nacionales. Banco Nación lanzó nuevas líneas de crédito para el campo, financiamiento con tasa 0% en dólares y desde 18% en pesos. El Banco Nación presentó en la Exposición Rural de Palermo una batería de préstamos destinados al sector agropecuario. Las líneas incluyen créditos para maquinaria agrícola, ganadería, tambos e insumos de campaña con plazos de hasta 6 años. Se destacan las tasas fijas desde el 18% anual en pesos y operaciones en dólares con tasa 0% bonificada por fabricantes. También habrá financiamiento para capital de trabajo de hasta 100 millones de pesos y beneficios exclusivos para usuarios de la tarjeta Agronación.
3: Provinciales.
2: Frigerio viaja a Alemania con el objetivo de potenciar las exportaciones entrerrianas. El gobernador Rogelio Frigerio participará del 21 al 23 de julio en una visita al puerto de Hamburgo, uno de los principales nodos logísticos de Europa. La agenda incluye reuniones con operadores portuarios interesados en fortalecer vínculos con Entre Ríos tras el primer embarque de miel entrerriana bajo el acuerdo Mercosur-Unión Europea. También se analizarán oportunidades vinculadas al dragado de la hidrovía Paraná, que busca mejorar la competitividad de las exportaciones provinciales. Los gastos del viaje serán cubiertos por la organización en anfitriona.
3: Locales.
2: Sin incidentes en los festejos del Mundial y un detenido por violación de domicilio en Diamante. La jefatura departamental informó que el operativo de seguridad por los festejos del Mundial se desarrolló con normalidad en Diamante y el departamento, sin hechos de violencia, accidentes ni personas lesionadas. El dispositivo incluyó patrullajes, retenes y cortes de tránsito en la Plaza 9 de Julio y alrededores. Por otra parte, la Guardia Especial detuvo un hombre de 27 años acusado de violación de domicilio tras ingresar al patio de una vivienda en la zona de Eva Perón. El sospechoso quedó alojado en la alcaldía a disposición de la justicia.
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0: dice su edad.
1: Gracias a los que comentan la consigna del día de hoy, fieles comentaristas de consignas, muchísimas, muchísimas gracias. La consigna es muy fácil y sencilla. Hoy tenía ganas de simplemente ponerles que dejen en la caja de comentarios cuáles son los sentimientos, qué sentimiento te invade en esta mañana. Y feliz día, amigos de radio. Y veamos los que nos ponen. Feliz día, Santi, no me llegó ninguna invitación al asado de tu parte. Voy a poner, me asombra. Gracias, Fausto, te mando un abrazo. Pinino, tristeza por haber perdido, pero orgullo por este equipo, por estos jugadores que dejaron todo para llegar hasta ahí. Solo queda agradecer. Y como te dije por WhatsApp, todo se lo debemos a Scaloni y a todos los que lo rodean, porque está Samuel, está Yala, está Aymar, y cada uno con su función. Postdata, feliz día para todos, nos dice Pinino Migueles. Le voy a poner un me encanta, gracias. Gabriel Pirillo, siento un sentimiento de agradecimiento porque el cuerpo técnico y los jugadores de la selección demostraron ser un ejemplo que los ciudadanos deberían seguir día a día. No solo debemos alentar desde la tribuna, tenemos que copiar el ejemplo que nos dejaron de sacrificio, esfuerzo y perseverancia. ¿No le parece? Sí, claro que sí. ¿Qué más nos dejaba por acá? Mariana Alarcón, incertidumbre. ¿Incertidumbre? ¿Por qué? Ah, por claro, incertidumbre. ¿Pero por qué? Pero contame más. No es nada personal, pero contame más. ¿Cómo se llama la comentarista de consigna? Contame más, Mariela, Mariana. Contame más, Mariana.

Voy a leer algunos mensajes. Laura, ahí escuché tu mensaje, Laura. ¿Cómo andás? Che, bueno, tenés que hacer reposo. Laura, vos te la pasás en la mueblería, después en el trabajo, todos los días. Tenés que descansar. Pues te va a hacer mal, porque si no descansas y no parás un poquito, te vas a enfermar. Te mando un abrazo. Hacer reposo, descansá, recuperate, te lo pido por favor.

Bueno, acá ya te saludé. Ahí va, para que te voy a poner acá. Ahí está, un emoji por lo menos, porque no te contesté nada más. Así que está el emoji. Gio. Sinceramente, se tildó con Luis Miguel, pero ya acomodó. Bueno, muchas gracias. Ahí está. Gracias. Víctor Hugo. Muestra fotográfica, huellas. Juan Marcelo Diederle. Presentación del ciudadano ilustre, el historiador, de Ricardo Brumati. ¿Cuándo va a ser esto, la muestra fotográfica con Diederle y Ricardo Brumati? El sábado 25 de julio, o sea, este sábado a las 19 horas en la Biblioteca Popular de Diamante. Invitan y organiza APITE y el grupo Foteando Ando. Mariel, saludos. Saludos al bicho, ahí está, ahí está. Bueno, saludos, Mariel.

feliz día del amigo, gracias por estar en mi vida. No, me electrocuté. Gracias a vos, me electrocuté tremendamente. Para que voy a acomodar esto, que ya como la tercera vez que me pasa. Ya te leo, Ana Francisca Álvarez.

Che, Ana Francisca, la que el otro día le habías mandado, bueno, Gino me convidó, le había mandado unos tallarines, ay, qué lindo. Qué rico, qué un montón de cosas tenía. Y viste que iba a decir algo, no le decía. Estaba muy, muy rico. Te agradezco muchísimo ahí que la ya como la cuarta, quinta vez más o menos. Escuchá una cosa. Gracias. Ana Francisca Álvarez, muy sabroso usted. Por eso lleva por nombre la mejor, por seudónimo digo, la mejor cocinera de Barrio de las Flores. Gracias, Ana Francisca Álvarez. Te mandamos desde acá, desde la radio, un gracias gigante. Y fuerte abrazo y buen comienzo de semana.

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Saludos a Caro, a Silvina y a Sandra. Pónganme al día. ¿Cómo están, chicas? 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
1: Internacionales.
2: Sismo de magnitud 5.1 deja al menos 6 muertos en Perú. Un terremoto de magnitud 5.1 sacudió la región de Junín en Perú, dejando 6 personas fallecidas y 21 heridos. El epicentro se localizó en Chongos Bajo, a unos 300 kilómetros de Lima, y la escasa profundidad del sismo provocó graves daños en viviendas de adobe y quincha. El presidente José María Balcázar confirmó el envío de ayuda humanitaria y asistencia a las familias damnificadas. Equipos de emergencia trabajan en las zonas afectadas, mientras se recuerda que Perú se encuentra en el cinturón de fuego del Pacífico, altamente vulnerable a estos fenómenos.
1: Nacionales.
2: Entre el orgullo y la tristeza, miles de hinchas se juntaron en el obelisco para reconocer la entrega de la selección. Miles de argentinos se concentraron en el obelisco y distintos puntos del país para agradecer el esfuerzo de la selección tras la final del Mundial 2026. Con cánticos, banderas y bombos, los hinchas destacaron la figura de Lionel Messi y celebraron el camino recorrido pese a la derrota frente a España. El operativo de seguridad permitió que la reunión se desarrollara de manera ordenada con cortes de tránsito en el centro porteño. También hubo concentraciones en Rosario, Mar del Plata y municipios del conurbano bonaerense.
1: Provinciales.
2: El regreso a clases en Entre Ríos está marcado por un paro docente. Este lunes 20 de julio, tras el receso invernal, el ciclo lectivo en Entre Ríos se reanudó con un paro provincial convocado por ACMER y AMET. Los gremios rechazaron la propuesta salarial del gobierno, que contempla un aumento del 3% en julio, y denunciaron una pérdida del 14% de poder adquisitivo. La medida incluye concentraciones y radios abiertas en distintos departamentos, mientras ACMER anunció que retomará el acampe frente a la Casa de Gobierno en Paraná. El Ejecutivo confirmó que abonará por decreto parte del incremento ofrecido.
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12 del mediodía con 18 minutos en la Argentina. Escuchábamos a La Berizo y eso que es Enloquecer. Vamos ahora con algunas noticias. Aldeas Pazenkutter celebra el legado de los alemanes del Volga y reafirma su identidad. El 21 de julio, o sea mañana, es el aniversario de lo que fue la fundación oficial de las 5 aldeas madres de los alemanes del Volga. Esto fue el 21 de julio, pero de 1878. ¿Cuáles son las 5 aldeas madres de los alemanes del Volga? Aldea Protestante, Valle María, Aldea Salto, Aldea San Francisco y Aldea Pazenkutter. En el marco de un nuevo aniversario, Diamante FM dialogó con el presidente comunal de Pazenkutter, Juan Lel, quien resaltó la importancia de mantener vivo el legado de los primeros inmigrantes. Celebramos un año más de la llegada de los alemanes de Volga a la provincia de Entre Ríos, puntualmente a la ciudad de Diamante, que fue quien acobijó a nuestros abuelos hasta que se establecieron las chacras y se diagramaron las aldeas, expresó el jefe comunal, quien también sostuvo que se trata de una fecha especial significativa para toda la comunidad que continúa trabajando en la preservación de su identidad. Para nosotros es un día especial. Valoramos que se preserve nuestra cultura, nuestra historia, nuestro patrimonio y nuestra identidad. Si no sabemos de dónde venimos, no podemos saber nunca hacia dónde vamos, remarcó Juan Lel. Hay una nota completa de la entrevista que puedes encontrar en www.diamantefm.com.ar.

provinciales, educación. Hoy sería la vuelta a clases. Hoy es la vuelta a clases. Pero el regreso a clases de Entre Ríos está marcado por un paro docente. Luego del receso invernal, este lunes 20 de julio se reanuda el ciclo lectivo en Entre Ríos, aunque el regreso a las aulas se encuentra afectado por un paro provincial convocado por la Asociación Gremial de Magisterio de Entre Ríos, ACMER, y también la Asociación de Magisterio de Enseñanza Técnica, AMET. Ambos sindicatos resolvieron realizar una huelga de 24 horas tras rechazar la propuesta presentada por el gobierno provincial durante las últimas negociaciones paritarias. ACMER calificó la jornada como un no inicio, de las actividades posteriores a las vacaciones. Reclamó una recomposición salarial y la continuidad de la discusión con el Ejecutivo. La secretaria adjunta de ACMER, Lía Fimpel, sostuvo que el ofrecimiento oficial contempla un incremento del 3% con los haberes de julio, pero no permite recuperar la pérdida del poder adquisitivo acumulada por los trabajadores de la educación. Según manifestó la dirigente, los salarios docentes registran una pérdida cercana al 14% entre diciembre del 2025 y junio del 2026. También cuestionó que una parte de la propuesta es integrada por sumas no remunerativas y señaló que el salario inicial continúa por debajo del valor de la canasta básica. Bueno, hoy es el comienzo, la reanudación, mejor dicho, del ciclo lectivo 2026, después de este receso invernal de 2 semanas que han tenido, y comienza con paro docente. Sabremos mañana qué nivel de acatamiento tuvo por parte de los docentes. Recordemos que los docentes que hacen paro se les descuenta después, ¿no?

aunque pongo el corazón. Valle María, un camión se incendió sobre la ruta 11, intervino bomberos voluntarios de allí. Bomberos voluntarios de Valle María trabajaron este viernes por la tarde en el incendio de un camión registrado sobre la ruta provincial número 11, a la altura del kilómetro 32.5. De acuerdo con lo informado por el cuartel de bomberos voluntarios de Valle María, el llamado de alerta fue recibido a las 18.43. Hasta el lugar se desplazó el móvil 2 de los bomberos de Valle María, mientras otros efectivos permanecieron de apresto en la base. Al arribar la dotación logró controlar el incendio y constató que el vehículo había sufrido daños menores. Gracias a la colaboración de vecinos de la zona, el camión pudo ser reparado y continuar después de unas horas su viaje. El operativo también intervino personal de la comisaría de allí, trabajando de manera coordinada con los bomberos. Desde el cuartel de Valle María agradecieron especialmente la colaboración de los vecinos, que fue fundamental para resolver la situación. Las tareas concluyeron a las 20:40, cuando la dotación regresó al cuartel.

12:35. Veamos. ¿Qué otras noticias? Ah, esto ya me acuerdo por aquí. ¿Mandaron mensajes o no? A ver, vamos a ver si tengo algún mensaje que no haya leído. Ana Francisca, ¿cuántos días te vas, Ana Francisca? Bueno, no sé. Bueno, ahí me contestó. Riquísimo, bueno, muchas gracias. La mejor cocinera de Barrio Las Flores. Ah, se va a visitar a una... Dice, no te puedo escuchar porque me estoy por ir a visitar. Bueno, pero volvé mañana, ¿eh?

Noticias que vas a encontrar también está en la página de Hasta que esto suceda. Catriel Tonuti coordinará la nueva Agencia de Desarrollo de Entre Ríos. El nombramiento fue dispuesto mediante el decreto número 1973-2026. Tonuti continuará desempeñándose como secretario de Industria de la provincia y asumirá en forma simultánea la conducción de la agencia, función que cumplirá sin percibir una remuneración adicional. El gobierno de Entre Ríos oficializó la designación de Catriel Tonuti como coordinador general de la Agencia de Desarrollo de la provincia, un organismo orientado a promover las inversiones, las exportaciones y el crecimiento del sector privado. Este cargo será ad honorem. La entidad fue creada por la Ley Provincial número 11.046 como un organismo descentralizado y autárquico del Poder Ejecutivo Provincial y funcionará dentro del ámbito del Ministerio de Desarrollo Económico. Entre sus principales objetivos se encuentra promover las exportaciones entrerrianas, atraer inversiones nacionales e internacionales también, y avanzar en la simplificación de las regulaciones que afectan al sector productivo. La agencia también buscará mejorar la competitividad de los productos y servicios de la provincia, facilitar la formación y expansión de empresas y acompañar especialmente a las micro, pequeñas y medianas empresas entrerrianas. En los fundamentos de la designación, el Poder Ejecutivo destacó que el funcionario Catriel Tonuti cuenta con una experiencia en los ámbitos públicos y privados, especialmente en áreas relacionadas con el desarrollo productivo, el comercio exterior, las inversiones y las políticas de fomento económico. El decreto contó con la autorización del ministro de Economía y Servicios Públicos, Fabián Boleas, y fue refrendado por el ministro de Desarrollo Económico, Guillermo Bernaudo. Repito entonces, Catriel Tonuti coordinará la nueva Agencia de Desarrollo de Entre Ríos. Vamos con un lento. Vamos ahora con esto que es Chayanne. Sí, dijo Chayanne nomás, ya fue. Sí, este tema está bueno. Lo dejaría todo, ya vengo.

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1: 12 del mediodía con 51 minutos. Bueno, ya está, Chano, ya está. ¿Cuánto más de Chano? ¿Cuánto más? No, no, ahí nomás. 3435-137618. Bueno, gracias a los que comentan la consigna, a los que mandan mensajes. Ahí estuve contestando algunos mensajes. Muchas gracias por estar ahí.

Una de las noticias que tenemos es: una tormenta provocó graves daños en la Escuela Agrotécnica del Norte entrerriano. Un temporal azotó el norte provincial durante el fin de semana. Se vio afectada una institución educativa por los fuertes vientos. Qué lástima, che. La tormenta afectó al norte entrerriano durante la madrugada del sábado, también impactó en el departamento Federación. En Colonia, la Argentina, resultó con graves daños la Escuela Agrotécnica número 150 debido a los fuertes vientos que se registran el fin de semana. El viento provocó voladura de techos y cortó el suministro de energía eléctrica, que hasta hoy seguían sin conexión, pero resultaron dañados otros sectores como dos invernaderos sanitarios, además de caída de árboles y ramas. ¡Qué porquería! Pero mirá vos cómo rompió toda la escuela, ¿eh? Bueno, ¿qué se va a hacer contra la naturaleza? No se puede hacer nada. Qué bronca, cheque. Hoy estoy como embroncado con todo, ¿viste? ¿Eh?

0: ¿Querés motivos para enojarte? ¡Escúchate esto!
1: Carito el corazón.
0: Dame un motivo para enojarme. A los paredes, así, buscar. Escucha. No, pero esto sí es con motivo. A mí esto me indigna. ¿Me sorprende? No me sorprende. Me indignas mucho. Los senadores cobrarán ahora 12 millones de pesos prácticamente tras un aumento en sus dietas. Por la actualización salarial de los gremios legislativos y autoridades del Congreso, cada senador recibirá ahora un incremento en sus dietas. ¿De cuánto será? Casi está pisando los 12 millones de pesos. A pocos días del inicio del receso invernal, una nueva actualización salarial volvió a poner bajo la lupa las dietas de los senadores nacionales. Como consecuencia del reciente acuerdo paritario alcanzado entre autoridades del Congreso y los gremios legislativos, los integrantes de la Cámara Alta percibirán desde agosto ingresos cercanos a los 12 millones de pesos brutos mensuales. La recomposición salarial acordada para el personal legislativo será del 6,7% acumulado y se aplicará en tres etapas. Un 2,4% retroactivo correspondiente a junio, otro 2,2% para julio y un 1,9% adicional en agosto, según anunciaron medios nacionales. Debido al mecanismo de actualización automática aprobado por el propio Senado del 2024, que no se oponen, porque todavía dicen, no, pero esto es automático para el gremio, es que sí, para los empleados que van a servir café, no para los senadores, pero entran todos en la misma bolsa y nadie se opone. Ya que me empiezo a enojar y... Bueno, de esta manera el ingreso bruto de un senador alcanzará aproximadamente los 12 millones de pesos antes de los descuentos por impuesto a las ganancias, aporte previsional y obra social. De concretarse las proyecciones actuales, las dietas de los senadores acumularán cerca de un 19% de incremento entre enero y agosto. Mirá vos, Chen, en 7 meses 19%, ubicándose por encima de la inflación registrada durante el primer semestre del año. El sistema que determina las remuneraciones de los senadores está basado en un esquema de moda. Ah, ¿qué importa? Sí, son todo lo mismo, viejo. 12 millones un senador, pero ¿por qué no te bajas la...? Está bien, los descuentos, qué sé yo, ¿cuánto se va? ¿11 millones? ¿Cuánto es? ¿No? ¿Cuánto más? ¿10,800? Mamita, querido. Igual, yo creo que a nadie le sorprende igual esto, ¿no? Y ni hablarlo, bueno, vamos a ver cómo siguen los sueldos acá con la gente de acá. Bueno. Está bien que la gente... ¿Qué lo dice Jorge? Está bien que la gente cobre... Está bien que los senadores cobren eso, ¿en serio? Es lo que la gente votó. Pero si es todo lo mismo, que esté quien esté, si esto es automático. Tienen que hacer los senadores como los concejales acá y toda la... Claro, ellos automático va y va, pero ellos tienen que decir, ellos o del Ejecutivo, mandar un proyecto para que se baje o que salga de los propios... Y acá es lo mismo. Si no aparece un senador que presente, a ver que se ponga y diga, che, vamos a bajarnos un poco el sueldo y que se pongan todo el consenso, son todos los partidos, no es un partido político, porque esto es automático, como decía, no es que... Pero ni los libertarios se quieren bajar, ni los kirchneristas que están ahí... Ni, bueno, supongo que algún peronista debe haber también. Ni los radicales, ni ahí. Para no hacer nada mientras los jubilados están al horno, qué vergüenza. ¿Será que existirá un político que diga, qué sé yo, así que diga, no está por la guita, este político no está por... ¿Será que alguien alguna vez me va a sorprender y va a decir, porque todo lo... funcionario político cobra bien, viste, en relación con lo que menos cobran? ¿Será que nos va a sorprender y va a decir, nos bajamos el sueldo? ¡Fa! ¿Qué sé yo? 12:59. Me voy, ya me cansé, me enojé mucho. Me quedo haciendo la redacción de la nota de hoy y ya después me despido hasta mañana. Gracias totales a todos los que estuvieron del otro lado. Muchísimas gracias. A vos que estás ahí firme como rulo de estatua, te agradezco de corazón. Que tengan un hermoso y bonito comienzo de semana. Ánimo, fuerza, que de a poco la alegría vendrá nuevamente. Abracen mucho, si pueden jueguen con sus hijos, hablen con sus mascotas, adopten, no compren, castren a sus mascotas. Tomen mucha agua. Caminen un poco... al aire libre, eso siempre hace bien.
2: Sigo viendo el día de la marmota.
0: Pórtese bien y hasta que esto suceda nos encontramos el lunes. Gracias a auspiciante por confiar en mi trabajo. Gracias a la familia Diamante FM. Gracias a los que mandaron mensajes y comentaron la consigna. Un gracias gigante y enorme a vos que estás ahí del otro lado, pero no escribís. Un gracias chiquito. Mi nombre es Santi Cáceres. Fue un gusto compartir otra mañana más. Programa difícil, estaba con poco ánimo, pero de a poquito se me vayan. Ya se me va viniendo la alegría de a poco. Los abrazo, hasta mañana. ¡Feliz día del Amigos de la Radio!

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0: Muchas gracias, Santiago. Qué placer.
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1: Provinciales.
2: Tiempo en Entre Ríos, pronostican una semana con clima inestable. El Servicio Meteorológico Nacional anticipa días fríos e inestables en la provincia. Para este lunes esperan lloviznas y lluvias aisladas con mínimas cercanas a los 10 grados. En Paraná, La Paz, Villaguay, Diamante y Nogoyá la máxima rondará los 16 grados, mientras que en Concordia y Federación alcanzará los 17 grados. En Gualeguaychú y Colón se prevé una mínima de 8 y máxima de 15 grados. Las autoridades recomiendan precaución ante las condiciones de inestabilidad.
1: Locales.
2: Dos motociclistas resultaron lesionados tras un choque en Diamante. En Diamante, dos motociclistas resultaron heridos tras una colisión en la intersección de Sara Romero y Pellegrini. El accidente involucró una Guerrero Trip y una Honda Bros, ambas conducidas por hombres mayores de edad. Como consecuencia del impacto, ambos cayeron sobre la cinta asfáltica y el conductor de la Guerrero fue trasladado al Hospital San José con lesiones de consideración. Policía Científica realizó las pericias y el Ministerio Público Fiscal dispuso las actuaciones de rigor para esclarecer el siniestro.
1: Deportes.
2: Argentina dio pelea hasta el final, pero fue superado por España, que ganó 1-0 y se consagró campeón del mundo. En Nueva Jersey, España se consagró campeón del Mundial 2026 tras vencer 1-0 a Argentina en tiempo suplementario. El gol lo marcó Ferran Torres a los 105 minutos luego de un partido lleno de imponderables para la selección que sufrió la expulsión de Enzo Fernández y las lesiones de sus centrales. Pese a jugar con 10 hombres, Argentina resistió y tuvo chances claras, pero no logró empatar. La Roja obtuvo así su segundo título mundial después de Sudáfrica 2010.
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1: 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Javier Milei anunció que decretará feriado nacional el día que los jugadores de la selección deciden celebrar el subcampeonato con la gente. El presidente Javier Milei confirmó en sus redes sociales que declarará feriado nacional cuando la selección argentina define el día para celebrar junto a los hinchas el subcampeonato mundial. Se barajan opciones para este lunes o martes según lo que resuelva el plantel conducido por Lionel Scaloni. La Casa Rosada usa sus instalaciones a disposición para el recibimiento y se prepara un operativo de seguridad reforzado en el obelisco y distintos puntos del país.
2: Departamentales.
1: Las Cuevas conserva una reliquia del folclore argentino, el histórico sombrero de Jorge Cafrune. En la localidad de Entrerriana de Las Cuevas, Omar Biznaga Soucani resguarda el histórico sombrero del reconocido cantor popular Jorge Cafrune. El diputado provincial, Lenny Guaranda, visitó el lugar y destacó la importancia de preservar este legado cultural. Además del sombrero, Soucani conserva fotografías junto a Cafrune y otras figuras del folclore que forman parte de la memoria cultural de la región. La reliquia mantiene vivo el legado de uno de los máximos exponentes de la música popular argentina.
2: Deportes.
1: Colapinto terminó décimo en Bélgica y volvió a sumar puntos para Alpine. El piloto argentino Franco Colapinto finalizó décimo en el Gran Premio de Bélgica disputado en Spa-Francorchamps y sumó un nuevo punto para Alpine en su primera temporada completa en Fórmula 1. Tras una largada y una estrategia de neumáticos que lo obligó a remontar desde el puesto 16, Colapinto protagonizó una maniobra destacada al superar a Liam Lawson y Pierre Gasly en la misma curva. Resistió durante 12 vueltas los ataques de Gasly y cruzó la meta dentro del top 10. La victoria fue para Kimi Antonelli con Mercedes, que lidera el campeonato.
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0: Me parece que hay alguna foto que no me voy a olvidar nunca más en mi vida, che. Y esta es una segura.
1: Para seguir hay que parar y resolver. 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

0: Muchas gracias.
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2: Nacionales. El gobierno impulsa un amplio proyecto de desregulación que alcanza a farmacias, transporte, agro y mercados financieros. El Ejecutivo Nacional presentó un anteproyecto de ley que propone modificar o derogar decenas de normas para reducir regulaciones en distintos sectores de la economía. La iniciativa incluye cambios en la venta digital de medicamentos, flexibilización del transporte marítimo de cabotaje, reformas en el mercado de capitales con contratos inteligentes y blockchain, además de modificaciones en el agro y la cultura. El gobierno sostiene que el objetivo es fomentar la competencia, reducir costos regulatorios y promover mayor libertad económica.
1: Departamentales.
2: Operativos de prevención durante el fin de semana. La Jefatura Departamental de Diamante informó que se reforzaron los operativos de prevención en distintos sectores del departamento. Los procedimientos incluyeron controles vehiculares, identificación de personas en zonas urbanas y rurales, además de operativos conjuntos con la Dirección de Prevención de Delitos Rurales. También se realizaron controles de tránsito sobre motocicletas y conductores, con actas por infracciones y retención de vehículos. La policía destacó que estas acciones buscan reducir la siniestralidad vial y promover el respeto por las normas de tránsito.
1: Locales.
2: Se realizará una charla gratuita para fortalecer emprendimientos en Diamante. El próximo jueves 30 de julio a las 19:30 horas se llevará a cabo en el Centro de Investigaciones de Diamante la charla Emprender se Construye, destinada a emprendedores y emprendedoras de la región. La actividad es libre y gratuita y busca brindar herramientas para potenciar proyectos y pequeños negocios. Contará con la participación de Yanina Carballo, coach de ventas, y María José Grancelli, especialista en marketing digital. La propuesta apunta a fortalecer la identidad emprendedora y la comunicación en redes sociales.
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1: Nacionales. Banco Nación lanzó nuevas líneas de crédito para el campo, financiamiento con tasa 0% en dólares y desde 18% en pesos. El Banco Nación presentó en la Exposición Rural de Palermo una batería de préstamos destinados al sector agropecuario. Las líneas incluyen créditos para maquinaria agrícola, ganadería, tambos e insumos de campaña con plazos de hasta 6 años. Se destacan las tasas fijas desde el 18% anual en pesos y operaciones en dólares con tasa 0% bonificada por fabricantes. También habrá financiamiento para capital de trabajo de hasta 100 millones de pesos y beneficios exclusivos para usuarios de la tarjeta Agronación.
2: Provinciales.
1: Frigerio viaja a Alemania con el objetivo de potenciar las exportaciones entrerrianas. El gobernador Rogelio Frigerio participará del 21 al 23 de julio en una visita al puerto de Hamburgo, uno de los principales nodos logísticos de Europa. La agenda incluye reuniones con operadores portuarios interesados en fortalecer vínculos con Entre Ríos tras el primer embarque de miel entrerriana bajo el acuerdo Mercosur-Unión Europea. También se analizarán oportunidades vinculadas al dragado de la hidrovía Paraná, que busca mejorar la competitividad de las exportaciones provinciales. Los gastos del viaje serán cubiertos por la organización anfitriona.
2: Locales.
1: Sin incidentes en los festejos del Mundial y un detenido por violación de domicilio en Diamante. La jefatura departamental informó que el operativo de seguridad por los festejos del Mundial se desarrolló con normalidad en Diamante y el departamento, sin hechos de violencia, accidentes ni personas lesionadas. El dispositivo incluyó patrullajes, retenes y cortes de tránsito en la Plaza 9 de Julio y alrededores. Por otra parte, la Guardia Especial detuvo un hombre de 27 años acusado de violación de domicilio tras ingresar al patio de una vivienda en la zona de Eva Perón. El sospechoso quedó alojado en la alcaldía a disposición de la justicia.
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1: Internacionales.
2: Sismo de magnitud 5.1 deja al menos 6 muertos en Perú. Un terremoto de magnitud 5.1 sacudió la región de Junín en Perú, dejando 6 personas fallecidas y 21 heridos. El epicentro se localizó en Chongos Bajo, a unos 300 kilómetros de Lima, y la escasa profundidad del sismo provocó graves daños en viviendas de adobe y quincha. El presidente José María Balcázar confirmó el envío de ayuda humanitaria y asistencia a las familias damnificadas. Equipos de emergencia trabajan en las zonas afectadas, mientras se recuerda que Perú se encuentra en el cinturón de fuego del Pacífico, altamente vulnerable a estos fenómenos.
1: Nacionales.
2: Entre el orgullo y la tristeza, miles de hinchas se juntaron en el obelisco para reconocer la entrega de la selección. Miles de argentinos se concentraron en el obelisco y distintos puntos del país para agradecer el esfuerzo de la selección tras la final del Mundial 2026. Con cánticos, banderas y bombos, los hinchas destacaron la figura de Lionel Messi y celebraron el camino recorrido pese a la derrota frente a España. El operativo de seguridad permitió que la reunión se desarrollara de manera ordenada con cortes de tránsito en el centro porteño. También hubo concentraciones en Rosario, Mar del Plata y municipios del conurbano bonaerense.
1: Provinciales.
2: El regreso a clases en Entre Ríos está marcado por un paro docente. Este lunes 20 de julio, tras el receso invernal, el ciclo lectivo en Entre Ríos se reanudó con un paro provincial convocado por ACMER y AMET. Los gremios rechazaron la propuesta salarial del gobierno, que contempla un aumento del 3% en julio, y denunciaron una pérdida del 14% de poder adquisitivo. La medida incluye concentraciones y radios abiertas en distintos departamentos, mientras ACMER anunció que retomará el acampe frente a la Casa de Gobierno en Paraná. El Ejecutivo confirmó que abonará por decreto parte del incremento ofrecido.
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